0: seguimos a través de Cristal 89.7. María Alejandra, que nos pide este tema.
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0: siempre Morat. Exactamente, siempre Morat.
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0: Aquí en nuestro programa siempre suena Morat.
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0: Que están buenos estos chicos, están buenos. Ahí está para la Lili que le gusta. 21:13 minutos.

0: Ahora sí, mezclamos un poquito más. Cerramos los ojitos y sacamos una bolillita. ¿Qué número? El número 2. Nahuel 397 es el ganador entonces. Nahuel 397, el ganador. Lo vamos a buscar por aquí, a ver si nos podemos comunicar con Nahuel entonces, el ganador de esta noche. Nahuel 397, el ganador de tienda Ecomodas, que se lleva la camiseta de Argentina, ¿eh?
1: ¿Sabías que...

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Nahuel 397 es el ganador entonces, ya nos comunicamos con él. Y le agradezco por supuesto a todos, a todos los que participaron de esta noche. Dicho esto, nos estamos yendo. Hasta el próximo martes con este programa, a ver con qué tema nos vamos.

un poquito más de Valeria Lynch, entonces nos vamos con ella hasta el próximo martes a partir de la hora 20:15. Allí nos volveremos a reencontrar, si Dios así lo permite, para disfrutar de un programa más. Hacemos fuerza entre todos. Sí, bueno, hoy tiene que ganar la escaloneta, tiene que ganar. Y va a ganar. Hasta el próximo martes, que tengan una excelente jornada, que tengan un descanso increíble esta noche también y una semana también muy, pero muy bonita para todos. Muchas gracias por estar del otro lado. Hasta el próximo martes, si Dios quiere. Muchas gracias.

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3: Que tú tienes tremendo popos.
4: ¡Hola, Uli!
2: Tati, hola. Siempre, Tati, qué buena onda. Qué buena onda. Bueno, bienvenidos a Subí el Volumen. El Mega arranca una más para poner buena música, para acompañarte, hacer que el sonido suene al extremo. Seba, playlist, DJ Class, remix con este Popo Sao. ¿Arrancamos?

arrancar con este remix, nos metemos en un temón de Dua Lipa. No sé si da para viajar esta, pero para un lugar en especial puede ser Houdini. Subí el volumen, suena fuerte.

0: tremendo hitazo de Dua Lipa para Houdini. 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
0: Ráfaga, María Becerra te hacen bailar, mover sin parar con... Adiós.

0: María Becerra y Ráfaga, adiós.
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0: No, por ahí era. Bueno, ve Metini Big One para lágrimas.

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2: Hola y buenas noches, Sheryl Crow, para este clásico tremendo de los 90.

0: Sheryl Crow, All I Want to Do, para 1994. Mi inglés es excelente, yo lo sé, no digo nada.
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0: Karol G, Tiesto suenan con Contigo. En todo.

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4: Rey Cristín Chandel, duele.
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Yandel, Wisin, Rake. En Sui se viene Emilia Conquea para sonar fuerte con Tú y Yo. Todos los éxitos, ¿eh? Están acá en Subir Volumen, así que...

Marama, Robles y Vía para Bronceado Remix. 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Es que uno que se va con un

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0: Bueno, los tragos de María Becerra y Reik suenan fuerte en Subí el Volumen, No Paramos Nunca.
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0: Eva Luna, Camilo, presentan Please.

fenómeno Quevedo para Colombia. Finis de este subir volumen, pero sabes que siempre hay más y la radio sigue disparando la mejor música para vos, para acompañarte donde quiera que estés. Seba, DJ Class, Luis Echequi por acá. Nos vamos con Shakira y Cardi B haciendo punto.

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kilos de hoja de hierba cosecharon en el mes de marzo. El ingreso de materia prima a los secaderos permite observar el avance de cosecha en la región productora. Bueno, ingresaron 44.985.760 kilos de hoja verde. Y nosotros ahora, en Música y Mates por la Ruta de la Yerba Mate, disfrutamos de la música.

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1: Una investigadora del CONICET logró desarrollar un método para reutilizar la yerba mate usada y transformarla en carbón activado, destinado a la fabricación de supercapacitores. ¿Qué tal, eh? Bueno, nosotros ahora en Música y Mates por la Ruta de la Yerba Mate presentamos un tema musical.

tipo de mate conviene elegir? Bueno, el mate de calabaza es la opción más tradicional y una de las más elegidas por quienes buscan continuar el ritual tradicional. Al tratarse de un material natural, absorbe parte del sabor de la yerba. Y ahora te invito a escuchar una linda canción.

pedí felicidad y me trajeron un mate. Hasta aquí te acompañamos en música y mates por la ruta de la yerba mate. Gracias por estar. Espero que hayas disfrutado del programa tanto como lo hicimos nosotros. Chao, hasta mañana.

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grupo de científicos del Instituto de Ciencia y Tecnología de los Alimentos de Entre Ríos estudia los efectos de la yerba mate en enfermedades neurodegenerativas y su impacto directo en el bienestar de la comunidad. Muy importante esto. Y ahora en Música y Mates, por la ruta de la yerba mate, recibimos, claro, a la música.

comunidad guaraní tiene su propia marca de yerba mate. ¿Qué tal? Se llama Peruti. Tiene una fórmula artesanal de más de 2 siglos y un diseño propio. Y nosotros, vos sabés, estamos conectados a través de las redes sociales. Música y Mates Radio el Instagram, Música y Mates el Facebook. Ahora le damos paso, claro, a la música.

MateLab es un emprendimiento argentino que decidió llevar la yerba mate a otro formato. Una bebida gasificada sin alcohol con cedrón, limón y azúcar. Así nació Senda. ¿La probarías? Bueno, contame las redes. Dale, Música y Mates Radio es nuestro Instagram. Y también nuestro Facebook es el nombre del programa. Súper fácil, Música y Mates. Ahora, a Música y Mates por la ruta de la yerba mate llega la música.

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con este remix nos metemos en un temón de Dua Lipa. No sé si da para viajar esta, pero para un lugar en especial puede ser Houdini. Subí el volumen, suena fuerte.

0: tremendo hitazo de Dua Lipa para Houdini. 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
0: Ráfaga, María Becerra te hacen bailar, mover sin parar con Adiós.

0: María Becerra y Ráfaga. Adiós.
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0: No, por ahí era. Bueno, ve Metini Big One para lágrimas.

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3: Hola y buen adiós, Sheryl Crow, para este clásico tremendo de los 90.

0: Sheryl Crow, All I Wanna Do para 1994. Mi inglés es excelente, yo lo sé, no digo nada.
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0: Karol G, esto suena en Contigo.
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5: Rey Cristín Chantel, duele.
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Yandel, Wisin, Rake en Suiza. Viene Emilia Conquea para sonar fuerte con tú y yo. Todos los éxitos, ¿eh? Están acá en Subir el Volumen, así que seguí dándole el mejor play.

0: Marama, Robles y Vía para Bronceado Remix. Subí el volumen. Quiero que se va con un temón de Morat.
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1: 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Purple Rain. 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
1: Sé que quedamos en orden nomás porque lo nuestro es dañino.
2: Rey María Becerra, los tragos. Correcto.

fenómeno Quevedo para Colombia. Finish desde subir el volumen, pero sabes que siempre hay más y la radio sigue disparando la mejor música para vos, para acompañarte donde quiera que estés. Seba, DJ Class, Luis Echeque por acá. Nos vamos con Shakira y Cardi B haciendo puntería.

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1: Mate en mano y sonrisa en la cara, así se enfrenta cualquier día. Llega en este martes Música y Mate por la ruta de la yerba mate con una lista de canciones que te van a encantar y además toda la data del mate. ¿Te quedás con nosotros? Dale.
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equipo de científicos del Instituto de Ciencia y Tecnología de los Alimentos de Entre Ríos estudia los efectos de la yerba mate en enfermedades neurodegenerativas y su impacto directo en el bienestar de la comunidad. Muy importante esto. Y ahora en Música y Mates, por la ruta de la yerba mate, recibimos, claro, a la música.

comunidad guaraní tiene su propia marca de yerba mate. ¿Qué tal? Se llama Peruti. Tiene una fórmula artesanal de más de 2 siglos y un diseño propio. Y nosotros, vos sabés, estamos conectados a través de las redes sociales. Música y Mates Radio el Instagram, Música y Mates el Facebook. Ahora le damos paso, claro, a la música.

Mate Lab es un emprendimiento argentino que decidió llevar la yerba mate a otro formato. Una bebida gasificada sin alcohol con cedrón, limón y azúcar. Así nació Senda. ¿La probarías? Bueno, contame las redes. Dale, Música y Mates Radio es nuestro Instagram. Y también nuestro Facebook es el nombre del programa. Súper fácil, Música y Mates. Ahora, a Música y Mates por la ruta de la yerba mate llega la música.

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kilos de hoja de hierba cosecharon en el mes de marzo. El ingreso de materia prima a los secaderos permite observar el avance de cosecha en la región productora. Bueno, ingresaron 44.985.760 kilos de hoja verde. Y nosotros ahora, en Música y Mates por la Ruta de la Yerba Mate, disfrutamos de la música.

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1: Investigadora del CONICET logró desarrollar un método para reutilizar la yerba mate usada y transformarla en carbón activado, destinado a la fabricación de supercapacitores. ¿Qué tal, eh? Bueno, nosotros ahora en Música y Mates por la Ruta de la Yerba Mate presentamos un tema musical.

tipo de mate conviene elegir? Bueno, el mate de calabaza es la opción más tradicional y una de las más elegidas por quienes buscan continuar el ritual tradicional. Al tratarse de un material natural, absorbe parte del sabor de la yerba. Y ahora te invito a escuchar una linda canción.

día pedí felicidad y me trajeron un mate. Hasta aquí te acompañamos en música y mates por la ruta de la yerba mate. Gracias por estar. Espero que hayas disfrutado del programa tanto como lo hicimos nosotros. Chao, hasta mañana.

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había una fiesta criolla donde se corrió una polla entre peones y puesteros, vino y asados con cuero para toda la reunión. Había gran animación en aquel hermoso día, causaba aquella alegría el cumpleaños del patrón. Acoplados ya los gauchos, llegó así un desconocido, como hombre bien vestido, criollo de linda estatura. Rastradearon la cintura, buena vincha, buen sombrero. Traía aquel forastero de tan simpático rostro. Calzaba la bote potro, grande rodaja de acero. Se presentó al capataz y solicitó permiso, fijándole compromiso para ayudar a la criolla. Dijo formar en la troya como simple aficionado, y el capataz conformado dijo bondadosamente: quédese tranquilamente, me causa el mayor agrado. Habían en el corral 20 potros invernados, entre esos dos reservados por uno sobresaliente. Era un mestizo imponente, le decían el jaguar. Nadie lo quería montar por las mañas que tenía, y aquel que lo conocía jamás lo quería ensillar. Era terrible en el lomo, y vaquiano en la volcada, igualmente en la patada cuando negaba el estribo, para el diente positivo cuando le ceñía el lazo, curtido a los porrazos, audaz y atropellador, y acometía al domador a diente y a manotazo. El capataz hizo oferta para aquel que lo ensillara. Siempre que no lo bajara, tendía 10 libras a la mano. Acepto. Acepto, dijo un paisano y el mozo forastero. Procuro ganar dinero aunque me lleve un porrazo. No extrañarán mi fracaso si caigo, no es el primero. Muy bien, dijo el capataz. Pero les diré al corriente que aquí hay hombres muy jinetes, nadie le para en el lomo. El yaquea no sé cómo tiene una astucia enemiga. Es un crudo sin fatiga, porriado por demás. Tengo la seguridad que usted jamás lo castiga. Creo, dijo el forastero, pero soy algo porfiado. Le tiene fe a su mentao, yo también a mi rodilla. A mis espuelas sencillas bastianas en las paletas. Jamás he sido hombre de yeta y a su jaguar en progreso. Le juego 500 pesos que no me saca ni aprieta. También le juego al que guste, todo entero mi chapiao. A mi zaino requemao, que es mi único tesoro. Le juego mi rastra de oro, que es una prenda prolija. También juego esta sortija, que es una prenda estimada. Me gusta más la parada cuando me juegan en fija. El capataz en calor lo desafiado aceptó. Con testigo valoró las pinchas que había jugado. Dijo el mozo entusiasmado: capataz, si hay recelo, si piensa verme en el suelo como me ha creído incapaz, le juego 10 libras más. Dice lo jineteo en pelo. En el acto fue aceptado. Al capataz convenía, y en pelo le parecía más en fija la victoria. Si hasta parecía una historia del jaguar sus pormenores, a sus bañas y rigores le tenía los mentao. Con basto había derrotado 100 y tanto de domadores. La peonada se reía, decía un domador mentao. El indio sale pelado, abochornado y de a pie. El jaguar se tiene fe, tiene 10 años en el trillo. Tiene fuerza en los carrillos y evasquiano la gambeta. Cuando siente las rosetas en crujir los colmillos. Había en esa hermosa fiesta más de 20.000 personas. Guitarras y acordeonas tocaban alegremente. Dijo el capataz sonriente: muchacho, a la portera. Ya no hay más hora de espera, cada cual con su rebenque. Y el jaguar en el palenque estaba que era una fiera. Unos armaban los lazos, los otros las boleadoras. Y contaban sin temor a verlo el jaguar apartado. Los autos bien colocados con los testigos por guía. Claramente se veía de costado y por derecho. Los fotógrafos en provecho sacando fotografías. Al jaguar en el palenque, un criollo se lo regió. Y el jinete lo saltó con el rebenque en la mano. Gritó: largue los paisanos esa fiera talmentada. Y el otro en sus compadradas le dijo: potrillo arisco. Y en la punta del hocico le pegó una cachetada. El bruto con tal agravio soltó un ronquido alterado. Igual que tigre se va, salió buscando ventaja. Cuando sintió la rodaja, armó surco en la gramilla. Bellaqueando de costillas se cambiaba de costado. Y el jinete iba parado, solamente en la rodilla. 12 cuadras bellaqueó, de aquella forma entonada. Aquella fiera enconada hacía crujir los dientudos. Como voltearon no pudo buscar astucia en su defiendo. Parecía irse cayendo. En el salto se volcó. En el aire se volvió y el gaucho salió corriendo.
Cuando quiso enderezarse, el criollo estaba horquetao y le gritó: te ha chasqueao, no me apretás, mamarracho. He de chusearte el escracho, y sos un gran cabortero. Vos sos el jaguar overo que te has tragado un jambón. Sabrás que yo soy el león, quien vino a rayarte el cuero. Como si hubiese entendido, el jaguar se enarboló y el rebenque retumbó en las paletas heridas. Desaqueando siempre a vuelta las cruces lo llevó. En el salto se volcó y aprovechó la volada, dando una mortal sentada que casi lo despidió. Lo salvaron las espuelas en el cuero retorcido, y el animal se ha rendido, enderezó pa'l corral. Un criollo le tiró un pial y gritó: ¡viva cuñao! Como también se ha portado este pial, lo está esperando. Salió el gaucho trompezando totalmente acalambrado. El público lo aplaudió con entusiasmada gloria. ¡Viva las de la victoria y al de merecida fama! Y hasta un enjambre de damas que se encontraban reunidas, todas ellas presabidas, también lo felicitaron. Y con gusto le curaron las dos rodillas heridas. El jaguar quedó estirado, el golpe lo desmayó, y a los tres días murió completamente infestado. Horriblemente espoliado, perdió toda su energía, y un gaucho viejo decía: este indio tiene reserva, debe tener buena yerba.

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Qué antiguo payé tan raro. Qué extraña divinidad. Qué fuerza liberadora tiene el vino. ¿Qué será? Que se mezcla con la sangre, que le sube y es capaz de desatarlo por dentro, compadre, y hacerle hablar.

Una vez le oía un borracho, como diciendo un refrán, que el vino es sangre de Cristo porque es sangre popular. La parra chupa en el suelo tanta sangre fraternal que hay en la tierra vertida, que clama al cielo y está juntándose desde siglos, buscando hacerse escuchar. La sangre de los hermanos que amamos y ya no están, de nuestros muertos queridos que nunca nos dejarán, de los que dieron la vida porque amaron de verdad, los que eligieron morirse por no saber traicionar, los que encontraron la muerte buscando la libertad, los que dejaron sus huesos en Malvina y Soledad, como raíz enterrada que algún día ha de brotar. Tenía razón el borracho, pensando bien es verdad, el vino libera al hombre y es fermento de amistad, el vino es sangre de

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2: Son las 4 de la tarde de un día bastante bravo, y hasta el sol busca la sombra en los días de verano, de insoportable el calor en esta región del Chaco. El comisario tranquilo juntaba orín en un banco, compartiendo una cerveza con un agente y un cabo. Sus días son parecidos, de tranquilo se hacen largos, y piensa que está en la gloria, salvo los días de pago, que puede buscar problemas alguno que otro borracho. Pero no es, entran dos hombres para hablar con el comisario, y cuando éste los atiende se entabla el siguiente diálogo. Vengo a denunciar un robo, dice uno muy preocupado. ¿Un robo acá?, le responde sorprendido el comisario. Para que usted sepa, señor, acá no hay un robo al año. Bueno, mire, del camión una manta me ha faltado. Yo no entiendo, dice el otro, que había estado muy callado. La sacaron del asiento, pero arriba había dejado el portafolio con plata con lo que había cobrado, y no le han tocado un peso, solo la manta han sacado. ¿Y a qué hora ha ocurrido el hecho? 3 horas habrán pasado, porque comimos y dormimos justo a la sombra de un árbol. 3 horas es mucho tiempo para salir a campearlo. Seguro que fue algún indio de esos tobas ordinarios que acá tienen a montones en esta zona del Chaco. El comisario seguro que los tobas no son malos. Para no seguir discutiendo, prefirió quedar callado y agarró una lapicera para tomarle bien los datos. Golpean y abren la puerta y penetran al despacho un agente con un toba del cansancio transpirado, con una manta doblada y un cacharro en la otra mano, de esos que hacen las mujeres para vender en el poblado. «¡Esa es mi manta!», le dice el camionero parado. «¿Vio que era un indio nomás el que la había robado? ¿Por qué no nos dice agente en qué lugar lo ha encontrado?». «Yo no lo encontré, señor. Él solo se ha presentado». Se hizo un silencio y después llamó al toba el comisario. «A ver, Francisco, vení. A ver, Francisco, vení, decí qué es lo que ha pasado». Y se fue arrimando el toba con la manta y el cacharro. «Yo ir con hijo, doctor, para ver si puede curarlo. Doctor revisa primero. Doctor da remedio santo. Doctor dice que llevar con una manta tapado. Yo ver señor con camión a la sombra descansando. Yo no querer molestar. Manta tomarla prestado. Yo llevar al hijo envuelto. Del rancho vuelvo apurado. Ahora manta devolver y entregar este cacharro. Eso manda mujer mía a su mujer de regalo». El camionero se sienta, le ruedan hasta sus labios 2 lagrimones de bronca por pensar equivocado. Toma el cacharro del toba como un obsequio sagrado, y a la manta para el niño se le envía de regalo, y no hace falta decir que el caso quedó cerrado. El camionero de entonces junta ropa por su barrio y se va con los bolsones a la provincia del Chaco, y a Francisco y sus amigos se las deja de regalo. El asentamiento toba retribuye con cacharros que el camionero de adorno se los lleva para su rancho. Le fue enseñando a sus hijos cómo viven en el Chaco. Los tobas con sus costumbres marginados y explotados. Le da gracias a la vida esa lección que le ha dado. Y repite donde quiera: los tobas son mis hermanos.
3: Sí.
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5 grados 7 décimos la temperatura cuando es la hora 6 de la mañana en el país. 5 grados 7 décimos la sensación térmica. 3 kilómetros el viento sopla del del oeste noroeste. La presión atmosférica 1014 decimal

0: Estamos en Cristal, estamos transmitiendo desde la ciudad de Urdina Reina, la provincia de Entre Ríos, Argentina, en esta jornada de miércoles. Miércoles 17 de junio. Se nos va junio. Ya dimos la vueltita, En el Santoral, hoy 17, día de Santa Emilia Vialar. Nació en Francia a fines del siglo XVIII. Tuvo revelaciones divinas y se destacó por su caridad. Con su fortuna fundó la Congregación de las Hermanas de San José de la Aparición, dedicadas a la catequesis y a la caridad. Hizo fundaciones en Argelia, en Jerusalén y en Atenas.
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0: Murió en Marsella en el año 1856. Santa Emilia Vialar, en el Santoral, hoy 17 de junio.

0: Día Nacional de la Libertad Latinoamericana. Hoy, desde 1999, la República Argentina estableció el Día Nacional de la Libertad Latinoamericana por virtud de la Ley 25172 en conmemoración del fallecimiento del general Martín Miguel de Güemes, quien fuera defensor de la frontera norte contra la invasión realista, lo que permitió al general San Martín encarar sus campañas de Chile y Perú. Güemes fue gobernador de Salta durante 6 años, elegido por Asamblea Popular, demostrando el aprecio de una gran parte de la población, pero su figura pasó a la historia por su valentía descomunal durante la Guerra de la Independencia y a las guerras civiles argentinas. Güemes fue un gran colaborador en el proyecto emancipador del general San Martín y un innovador estratega militar y amigo de Manuel Belgrano. Una nutrida correspondencia epistolar entre ambos es fiel prueba de ese cariño mutuo. Gracias a su coraje y espíritu libertario, Martín Miguel de Güemes conquistó el Huachaje y creó a los Infernales. Una tropa de soldados imbatibles defendieron la frontera norte cuando el ejército de San Martín fue a liberar a Chile y Perú. Los Infernales frenaron en el norte 7 invasiones realistas usando la táctica que fue conocida como Guerra de Guerrillas. Atacaban sorpresivamente y se dispersaban en el monte.
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0: Bueno, hoy se recuerda entonces el fallecimiento del general Martín Miguel de Güemes.
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0: Por eso es el Día Nacional de la Libertad Latinoamericana. Hoy también es el Día del Higienista Dental, Día del Higienista Dental. Este día se celebra dedicado a quienes tienen esta profesión que comenzó en Estados Unidos en el año 1913 de la mano del doctor Fones. El higienista dental se trata de una figura profesional de apoyo fundamental para odontólogos y periodoncistas y la clave en el cuidado de la salud dental. Esta especialidad se desarrolló adaptado al paso de los años, incorporando diversas funciones que complementan lo que actualmente es el higienista dental. También hoy, 17 de junio, Día Mundial de Lucha contra la Desertización y la Sequía. La desertización es la serie de procesos que afectan a las tierras secas de todo el mundo. Estos procesos son la erosión por el agua y el viento, las sedimentaciones provocadas por ambos y la disminución a largo plazo de la diversidad de la vegetación natural.
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0: Día Mundial de Lucha contra la Desertización y la Sequía.
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0: Bueno, recordamos entonces el día principal. Hoy es recordar, conmemorar la muerte del general Martín Miguel de Güemes, que falleció un 17 de junio del año 1821.
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0: Por esto, el feriado del lunes próximo pasado tiene que ver con este día de hoy. Es un feriado movible. Por esa razón, el feriado de hoy pasó para lo que fue el lunes pasado, el lunes 15. Se refiere a este día de hoy, la muerte de general Güemes.
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0: Estamos en Cristal 89.7. El Servicio Meteorológico Nacional para hoy nos cuenta, nos dice. Ya está actualizado, mira vos, posibilidad de neblinas. Por ahora no se nota. Por lo menos aquí en la ciudad no se nota la neblina. Pero está anunciando posibilidad de neblinas durante la madrugada o mañana, dice el Servicio Meteorológico Nacional, que hoy emite una mínima de 4, estamos por arriba de eso, 4 de mínima, 14 de máxima para hoy, con buen tiempo, buen clima para hoy. Para mañana podemos tener alguna posibilidad de lluvias o lluviecitas o tal vez más que lluviecitas, porque hay un 70% para mañana a la tarde, mañana jueves. Ya veremos. Por ahora le contamos eso, posibilidad de neblinas durante la mañana, con buen tiempo, buen clima es lo que se espera para la jornada de hoy. 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Hoy están cobrando jubilados y pensionados nacionales que cobran la mínima, documentos terminados en 6, y asignación universal por hijo, asignaciones familiares, documentos terminados en 6.
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0: Reitero, la temperatura actual subió un poquito ahora, 5 grados 9 décimos, sensación térmica igual, 1014 decimal, 7 hectopascales la presión, 81 el porcentual de la humedad. 2 kilómetros el viento que sopla del sector oeste. Dale, chamame con el Leo Izaburralde de Afuel, el tocayo, dale, chamame, dale. Dale. Pegue el grito, que ganó Argentina, pegue el grito.

sabes qué día es hoy. 17 de junio, Día del Periodista Técnico, 1982. Galtieri renuncia a la presidencia tras el fracaso en Malvinas.

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3: 17 de junio, 1852. Argentina reconoce la independencia de Paraguay. 1885. La Estatua de la Libertad llega a New York. 1972. Estalla el escándalo Watergate.
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estos maquetosos, con estos enganchaditos, 23, ahí está. 6:23 la hora en el país, estamos en Cristal 89.7. 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
1: Vamos a repasar los datitos de esta hora. La temperatura actual a la ciudad de Urdina Rain, 5 grados 9 décimos, 5,8 la sensación térmica, 2 kilómetros el viento del oeste, la presión medida en hectopascales 1014 decimal 3, la humedad es del 81%. El pronóstico del servicio meteorológico ya está actualizado. Nos está brindando una mínima de 4, una máxima de 14 para hoy. Neblinas durante la mañana, parcialmente nublado durante toda la jornada. Con buen tiempo, hay vientos predominantes del este, luego pasando al noreste. Para hoy miércoles entonces. Hoy están cobrando jubilados y pensionados nacionales en monto mayor a la mínima, documentos terminados en 6, asignaciones familiares, asignación universal por hijo, documentos terminados en 6.
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1: Para mañana el servicio meteorológico habla de mayormente nublado y posibilidad de lluvias a la tarde, en un 70% posibilidad de lluvias a la tarde, 70% de posibilidades. Para mañana jueves mínima 9, máxima 13. Para el viernes 7 la mínima, 17 la máxima, con buen clima, buen tiempo. Vientos predominantes del sector sud o sudoeste, 7 la mínima, 17 la máxima para el viernes. Para el sábado vamos a tener buen tiempo según el pronóstico. Buen tiempo con una mínima de 5, una máxima de 15. Vientos predominantes al norte. Para el domingo 8 la mínima, 16 la máxima. Mayormente nublado. Para lunes, 5 la mínima, 14 la máxima, parcialmente nublado. Bueno, buen clima es lo que se espera después del jueves, porque para el jueves está la posibilidad de alguna lluvicita. Después, buen tiempo. 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
1: 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Atención que hoy estamos de remate, hoy estamos de remate con este para Carole Ronconi, rematazo tenemos hoy. 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
1: la Hacienda General. 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Dale, chámame, dale. Los numeritos de las quinielas, ahí vienen los numeritos de las quinielas.
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1: Algunas informaciones para aquellos que madrugan tempranito. Rige una advertencia por niebla para Entre Ríos y alerta para 5 departamentos por abundantes lluvias. Eso sería para mañana, ya después lo vamos a estar abriendo. Es un honor ser el máximo goleador de los mundiales, dijo Messi tras el triplete ante Argelia.
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1: Argentina venció a Argelia con un triplete histórico de Messi en el Mundial 2026. Al final se dio lo que se esperaba, pero ustedes habrán visto que a ningún equipo de los denominados grandes o las principales selecciones, salvo a a Alemania, se le había hecho muy difícil con los equipos de menor medida, como le pasó incluso a Francia. Francia terminó ganando 4-1, pero le costó, hasta la mitad del segundo tiempo estaba ahí con un empate. Bueno, Argentina arrancó muy bien, hizo un gol, se lo anularon y al ratito, pim, nos metieron un pepino que dijimos, bueno, chao. Nos va a pasar la misma que la anterior cuando nos ganó el equipo de Arabia Saudita, ¿recuerdas? Finalmente Argentina goleó. Los tres goles lo hizo Messi, que estaba súper, súper enchufado.
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1: militares cobrarán un nuevo suplemento salarial por títulos universitarios y posgrados. Manuel Adorni anunció que irá al Senado el 2 de julio para brindar su informe de gestión.
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1: Ofrecen una recompensa millonaria por un sospechoso del crimen de un policía en Federal, 20 millones de pesos. Empleados bancarios firmaron acuerdo salarial y el sueldo inicial supera los 2.400.000. Están bien los bancarios, lo que es, cómo tiene que ver cada época, ¿no? Ahora que está todo bancarizado, claro, son imprescindibles. No los bancarios, los bancos, porque los bancarios, a la menor medida les sobra uno, chau, pim, no importa si sos bueno o malo, te limpian. Pero el empleado que está trabajando, bancario, está cobrando entonces, o va a cobrar un sueldo inicial, que supera los 2.400.000 pesos. Bueno, esto es lo que se Se calculaba con el tema del consumo de carne, cayó el consumo de carne de vacuna, es la más baja en 20 años. Tremendo. El consumo de carne vacuna no llegó a los 50 kilos por año y es la más baja en 20 años, dice la información. Volaron los artículos de la selección, la venta de los artículos de la selección, la gente no comió para tener la camiseta, para tener la bandera, para tener algo de Argentina y esperar el primer partido. Es un fenómeno que hay muchos dicen, no hay clima de selección. ¿Cómo no va a haber? Yo lo vi desde hace rato ya, se nota. Pero de ahí a que salgamos campeón, pasan un montón de cosas, pasa un montón. Recién es el primer partido, pero como decíamos, tasámoslo, hay que ir paso a paso. ¿Quién te dice que no llegue la cuarta? ¿Quién te dice? Y por lo menos los argentinos tengamos una alegría, una. En todo este tiempo, PAMI, cámaras de salud reclaman regularización de pagos y advierten que suspenderán servicios.
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1: Gemelas recibieron riñones de un mismo donante en una cirugía inédita en el hospital Garrahan.
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1: Bueno, algunos de los titulares, ya pasaron 36 minutos de las 6 de la mañana.
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1: Pasa el tema Valderrama. Dice, no sé quién lo hace, me dice por aquí Cecilia. Bueno, vamos a buscarlo.
2: Cristian Mendieta.
1: Ya le vamos a contar quiénes cumplen años hoy. En el día de el recuerdo a don Martín Miguel de Güemes, el día de hoy es el feriado por el cual el lunes era feriado. Se trasladó para ese día, Hola, buen día. ¿Quiénes cobran hoy? Preguntan por aquí. Hoy cobran jubilados y pensionados nacionales, asignaciones familiares y asignación por hijo, documento 6, cobran hoy. Hola, mandar un saludito para Mónica Diorio. Mirá, Mónica Diorio, cumpleaños hoy, Farmacia del Pueblo, 1. Ahí estamos de festejo entonces en la Farmacia del Turno, porque la señora Mónica, la señora de Tito Lotauro, está cumpliendo años hoy. Que lo compra feliz con un grano en la nariz, después se busca una crema en la farmacia y listo, ya se le va el grano en la nariz. Dale con Valderrama y ahí venimos con los numeritos de las quinielas. 3446-1547-8396. Mensaje de texto o WhatsApp aquí a Cristal. Buen día, Leo, pasar un saludito para Darío Muñoz, que cumple años hoy. Ahí está, para Darío Muñoz, que fue jugador de Juventud, cumpleaños hoy. Ahí le están mandando el saludito también, que lo pase genial, dale. Este, no sé por cuál lo quería Valderrama, pero lo tengo acá por el chaqueño, para la vecina.

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0: Nos están pidiendo un tema de los chalchaleros. Pasame algo de los chalchaleros, nos piden. Bueno, vamos a buscar algo de los chalchaleros. Vamos a actualizar también los datos de este momento para aquellos que recién se levantan, que tienen que llevar los chicos a la escuela. Está fresco, pero no tan fresco como el lunes, por ejemplo, que hizo 7 décimas bajo cero. El lunes hizo casi un grado bajo cero. El lunes pasado, que fue feriado y muchos ni lo notaron porque no, obviamente se levantan más tarde, pero tuvimos 7 décimas bajo cero. Hoy está lindo, aunque da la sensación, estaba mirando algunos coches que están estacionados, parece que está helando, parece.
1: Mano lo brinda con humildad, respeto y sinceridad.
0: No hay nieblas, el servicio meteorológico está anunciando en neblinas, pero hasta ahora, por lo menos aquí en la ciudad, no se ve niebla. No sé, la gente que transita por la ruta, si se ve algo de niebla, hasta ahora nada. Ya tenemos el numerito de la Jiménez Román que nos pasa aquí el dato para hoy de Agencia 49, el padrino, el 2300 es el numerito de Agencia 49, el padrino para hoy, 2300. 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Les recuerdo que si querés participar del sorteo Remis Fede, podés hacerlo en cualquier momento, ahora, más tarde. El sorteo será el sábado, pero ya estamos anotando, Ya tenemos varios anotados. Se anotó Elsa 598, Rosita 404, Lidia 496, Jimena 963. Seguimos anotando aquellos que tienen que poner una frase, porque se anotaron más, pero ya, como yo les dije, le mandé un mensaje, porque eso por ahí pasa, que dice, che, mirá que ahí están anotando, anotate, y mandan el mensajito, pero tal vez ni están escuchando la radio. Entonces, como esto es exclusivamente por la radio, no por las redes, bueno, lo que le pedimos es que manden un mensaje con alguna frase, como lo han hecho los que ya se anotaron, que diga cualquiera 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y últimas tres cifras, nombre y apellido, y listo, ahí está. Bueno, eso durante todos estos días hasta el sábado después del mediodía, que hacemos el sorteo de dos afeitadoras. Carlitos, ¿qué te parece? Dos afeitadoras, tres en uno, primer y segundo premio, dos afeitadoras, acá me dice Guillermina que sí, tenemos buen, bastante neblina tenemos. Bueno, acá no se nota, pero claro, estamos más en el centro. Gracias por avisar entonces. Tenemos, sí, acá se ve algo de neblina. Veremos a la ruta. Esto es ahí, seguramente saliendo ahí de su casa, ahí de la ruta 19. Buen día, acá se ve poco, me dice, bastante neblina tenemos. Bueno, es lo que está anunciando el servicio meteorológico. Y Carlito me dice, no se ve nada, no se ve nada. Me metí a la casa del vecino. No, Carlito, cómo no, tenés cuidado, eso no. Bueno, acá está viajando Carlitos, Ledesma. No era el que se metió a la casa vecina, era otro, Claro, es peligroso, viste, que cuando tenés vecinos, por ahí hay neblina y querés, y saliste de tu casa y volvés y ¡pim!, te metiste a la casa del vecino. ¡Qué peligro! Bueno, muy bien. Ahí está, no, entonces sí, se nota, Qué raro que acá no se nota tanto la ciudad, Pero acá la foto que me manda Carlito Ledesma, de Taller Mecánica Ledesma y Charadía, veo que hay bastante neblina. 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

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Ya tenemos a Pablito, a Pamela, a Joaquín, a Eduardo, a Gustavito y a Carlitos. 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

0: 5 grados 9 décimos la temperatura, 5 grados 4 décimos la sensación térmica, suavecito el viento en superficie, 1 kilómetro del sector oeste, sudoeste.
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0: Bien, aquí Julián, que dice Remifed de las 24 horas, ahí está, tienen que poner alguna frase de Remifed para que lo anotemos. Bueno, también Pablito, que se anota por aquí, 056. Esto es todos los días, así que no hay apuro. Pueden anotarse hoy, mañana, pasado. Tienen tiempo hasta el sábado. Pero ya les vamos contando para que se anoten y participan todos. Vamos a los numeritos de las quinielas, ¿le parece?
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0: 15478396, mensaje de texto, soap, WhatsApp, aquí a Cristal. Antes vamos a ir a una necrológica, la parte triste, que siempre nos toca también. Falleció ayer en Gualeguaychú a los 70 años el señor Miguel Ángel Espiazzi. Sus restos fueron velados ayer de 13 a 22 en Sala Velatoria La Misericordia de Carabelli 54. Luego, en el día de hoy, a partir de las 9:30, el cortejo partirá al cementerio de Urdinarrain. Casa de Duelo, 25 de mayo, 422, Servicio Fúnebre, Grupo CLR, teléfono 3446-240555. Falleció ayer en Gualeguaychú a los 70 años el señor Miguel Ángel Espiazzi. Sus restos se fueron velados ayer de 13 a 22 en Sala Velatoria La Misericordia de Carabelli 54. Hoy el cortejo partirá a partir de las 9:30 de la mañana al cementerio de Urdinarrain. 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Reitero, falleció ayer en Gualeguaychú a los 70 años el señor Miguel Ángel Espiazzi. Tremendo, me quedé helado cuando me enteré de esta noticia. Una especie de infarto fue lo que le sucedió al querido Miguel. Que en paz descanse, el abrazo para toda su familia, pero así cuando todo esto llega a

repentino causa mucha tristeza, mucho dolor. Además, empleado de obras sanitarias, donde mucha gente lo veía ahí a diario al querido Miguelito. Bueno, un abrazo para toda la familia. Lamentablemente falleció ayer y sus restos van a ser trasladados hoy al cementerio de nuestra ciudad a partir de las 9:30 horas.

Leo, ¿cómo anda, hermano? ¿Todo bien? Che, Leo, ruta 51, bastante niebla en parte, así que bueno, era para avisarte eso. Listo, gracias, suerte, un abrazo.

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1: Y atención, porque este señor es su gran conjunto Amanecer Campero. Va a estar también en pronunciamiento, ¿eh? Atente que es este sábado, ¿eh? Este sábado es el Día de la Bandera. Bueno, este sábado va a estar este señor Miguelito Figueroa y su conjunto Amanecer Campero.
2: ¿A dónde?
1: Ese que hace el gallo azul y todo, de Anoche no dormí, todos esos temas, Chanta 4. Escuchá, a partir de las 18 hoy va a estar entonces Miguel Figueroa y su conjunto Amanecer. Va a ir, Cirilo, me imagino, que te va a cantar Anoche no dormí. 7:05 de la mañana en el país, estamos en Cristal 89.7. Ahí ponemos el temita de Figueroa, pero vamos primero con los numeritos de las quinielas que lo tengo postergado. 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Hay neblina, nos dice la gente, ¿eh? Ya lo escucharon también a mi amigo Gerardo ahí, de la ruta 51, también con algo de neblina. Complicado transitar despacio, porque además hay que tener cuidado. La ruta ayer me decían, en la ruta 20, de casualidad no atropellaron un animal ahí cerca de el cruce de Aldea San Antonio. Ese es el tema, ¿eh? La neblina, no solamente el peligro de autos por ahí que puede estar parado, que no se ve, o que transitan, sino que también animales que puedan andar suelto en la ruta, eso es muy peligroso. Por eso hay que tener cuidado también cada vez que hay neblina. Acá están los numeritos de las quinielas entonces. Anoche Nacional 9232, 9232, el 32 es el dinero. El de Buenos Aires 7974, 7974, el 74 gente negra. El de Santa Fe 9234, el 34 es la cabeza. El de Oro, la Uruguaya, apareció el Papa, el 188. El de Córdoba 4034, 4034, el 34 otra vez la cabeza. Y a la de Entre Ríos 9259, 9259, el 59 los sueños,
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1: 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Te podés anotar para el sorteo, no te me olvides, Vamos a los numeritos de la turista de Entre Ríos, 6901, 6901, el 01 es el agua. Y a la turista de Córdoba, el 115, 115, el 15, la niña bonita. Ahí están entonces los numeritos de las quinielas, mientras lo disfrutamos a Miguelito Figueroa, que va a estar en el pronunciamiento este sábado. Es gran jineteada, gran, dan buen tiempo, así que ahí está. Y a las 18 entonces Miguel Figueroa va a

0: espectacular Miguelito Figueroa, que va a estar entonces, y grupo y conjunto al amanecer, aquí, escuchá. Aquí va a estar, aquí, en esta gran geneteada.
1: 20 de
0: escuchá.
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Ya pasaron 17 minutos de las 7 de la mañana en el país. Tenemos anotados cumpleañeros hoy. Hoy cumpleaños Néstor Rubén Sidner. Ese cumpleaños de Selva Soledad Espiazzi. Ariana Magalí Bustamante, cumpleaños hoy. Jerónimo Martín Villanova. También cumpleaños Dayana Traice. Karen Ferrera. Y le mandamos el saludito para Karen. La nena de Ana y Luisito. También cumpleaños hoy Fernando Londra, Mónica Diorio, la señora de Farmacia del Pueblo 1, Julieta Saint Paul, cumpleaños la Chule. Lo está escuchando, Chule, pasalo genial. Debe estar escuchando, sí, salvo que hoy ya se ha dormido por alguna travesura, por ahí. Dejando el cumple bueno, está el saludito para Julieta, que lo pase genial. Luisito Cepeda, cumpleaños hoy. Ese cumpleaños de Rosa González, Darío Muñoz, ya lo saludaban también. Ana Carmona, cumpleaños hoy. Pamela Soledad Riquelme, en este 17 también cumpleaños. Lucas Euler en Aldea San Antonio. También cumpleaños Daniela Rocío Caip, que creo que está en Gualeguaychú, de Aldea San Juan. Ahí está el saludito para Daniela, que lo pase genial. Esteban Laugas, cumpleaños hoy. Renzo Erwin Radamel Fortetti, también cumpleaños hoy. Ya Silvina Espiazzi, le mandamos el saludito a Silvina, que viene cada tanto aquí. La saludamos entonces, Silvina, que lo pase genial en su día. También Laura Ecker. Tenemos los el saludito para los mellizos Claudio y Fernando. Claro, ahí estaba, recién lo saludábamos a Fernando, también con su hermano Claudio. También cumpleaños Juan García, Dimas Fernández, también cumpleaños hoy. La señora Marta Susana Strasser, también cumpleaños hoy. Antonio Morales, y también cumpleaños Fiamma Rebagliati, también cumpleaños Jessy Morales, ahí está, llegó a los 31 la Jessy. Bueno, ahí están los saluditos para los cumpleañeros que tenemos anotados. Les recuerdo que para dar de alta o baja un cumpleaños, tenés que mandar el mensajito al 401-329, ya sea para dar de alta, anotar un cumpleañero, o darlo de baja, 3446-401-329. 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
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Vamos a escuchar el temita este que nos había pedido el amigo Lautaro. A ver, que tenemos más mensajes. Le recuerdo que ya tenemos acá, gracias a Carlito que nos manda acá. Hola Leo, acá en Brito también hay neblina. No es tan densa, pero hay neblina al fin. Me dice acá Carlos allá de Pastor Brito, el amigo Cabelier que nos está saludando con su tonería. Yamila que nos dice, yo dije 3-1, pero no le cobraron el gol, qué lástima, pero se ganó. Claro, sí, yo también, Yamila, yo también había anotado 3-1, es más, ayer hicimos un, acá con los chicos de la mañana exigente, entre los cuatro hicimos un, acertó Juancito, puso 3-0, yo puse 3-1, y sonó Vanina y Johnny, porque van a tener que pagar la picada, creo que pusieron 2-1 los dos. Creo que pusieron 2-1, así que, o 2-0, no sé cuál era el resultado, así que entonces van a tener que pagar la picada, Bueno, ganó Argentina 3-0. 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Que va a salir el...

ver qué nos dicen por aquí. Otro saludito. Acá estamos firme escuchando y tomando unos matungos con Lorenzo, me dice Graciela. Y Carlitos Arriola ya están allá en Colonia Lía, ahí están trabajando. Les mandamos el abrazo. Ayer nos mandaban, lo leí tarde al mensaje, pues nos mandaban la cocina leña, che, mirá qué linda es. Ahí se alcanza la terminan tin, no sé qué marca será. Está muy buena la cocina leña, bien de esas potocudas, con una mesada de la cocina leña de hierro de fundición, impresionante. Bueno, el saludito para Carlitos Arriola y para Graciela y Lorenzo, también están ahí en Colonia Elía. Le mandamos el abrazo, gente que nos escucha y que nos saluda de otros lugares. Escuchamos Creciendo el Gualeguay, entonces. Ya pasamos prácticamente casi todo el otro tema, así que 7:27. Si te quedan pollitas, sí, me quedan el 1, 2, 3, 4, 6, 8, 9 y 0. 1000 pesos cada pollita. 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

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Tenemos aquí en Cristal. 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

0: Ahí está, cuando crece el río, Guale Guay, está el temita que nos estaban pidiendo, lo disfrutamos aquí en Cristal. 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Mandar un saludito para la Chule que cumple años hoy de parte de sus amigas, dice el mensajito. Ahí está el saludito para Julieta, la Chule, que está cumpliendo años hoy. Está por allá por Tálano. 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Vamos, continuamos con la música. Nos pidieron el tema Dios. Ah, mira qué lindo tema, Dios a la una, un tema lento pero muy lindo. Lo vamos a poner ahora, pero antes pasamos por allá por la colonia donde está nuestra amiga Silvina Full, frente al sanatorio Urdina Rain. 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Hablando cremigal, le mando un saludito para la gente de Galarza, nos escucha, la vez pasada nos mandaban un saludo. Acá te estamos escuchando a la fábrica cremigal, me decían. Hace cuando arrancamos con las transmisiones de fútbol, las primeras transmisiones teníamos ahí la fábrica de en ese lugar. Yo no me acuerdo si se llamaba Cremigal o no. Me parece que tiene otro nombre, me parece, pero viajamos con Oscar ahí a Galarza y nos contrataron la publicidad para en el fútbol profesional en esa época. 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
0: Te voy contando que el martes 23, esto es, la semana que viene, estamos de remate en Baza del Vaso con Nico Espiazzi, con Cooperativa Ganadera de Pronunciamiento. Esto será la semana que viene, con Nicolás Espiazzi. Y Cooperativa Ganadera del Pronunciamiento. Hablando de remate, también se viene el remate este fin de semana, este sábado, rematazo en el Club Deportivo. No te lo pierdas, por cuenta, escuchá que te voy a contar aquí, por cuenta y orden del Club Deportivo. Sábado 20, 9 de la mañana. 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Va a estar genial. Este remate va a ser este sábado en el Club Deportivo Urdinarrain. Dale con Daniel Altamirano, Dios a la 1:07:39 en el país. A ver, ¿qué me dicen por aquí? Ah, el saludito me olvidé para Isabela, la nenita de Walter, cumpleaños hoy, de parte de la abuela, que nos saluda Chocha ahí con Isabela. Bueno, está cumpliendo 5 añitos, Isabela está grande. Entonces el saludito para Isabela, que cumple 5 añitos, de parte de su papá Walter, de la tía, de la abuela, que está ahí con un babero grandísimo. Bueno, que lo pase genial, Isabela, que lo pase de 10 en su día. ¿Qué me dice aquí?
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0: Bueno, antes de ir a la música, están citando desde el Hospital Belgrano, se deben comunicar al 480-430, ya le voy a pasar el número. Primero les cuento quiénes se deben presentar al Hospital Belgrano o mandar un mensajito. Irigoytía Malena González. Así sería, Malena González Irigoytía. Malena González Irigoytía, María Delia Moya, Franco Romero, porque primero ponen el apellido. Liam Cepeda Rodríguez. Reitero, las personas nombradas o los, si es que algún chico, alguno más chiquito, entonces en este caso deben poner, llamar a los padres al Hospital Belgrano. Malena González Irigoytía, María Delia Moya, Franco Romero, Liam Cepeda Rodríguez. Deben comunicarse al Hospital Belgrano, 480-4330, 2170-14, ahí está, Dale con Daniel Altamirano, Dios a la 1. 7:41 en el país, la temperatura actual.
1: Dios,
0: en este momento le cuento.

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Hoy estamos de remate con Fracaró y Ronconi, no se me olvide, rematazo. Tenemos con Fracaró y Ronconi. Atención que llegaron todos los cítricos desde San Pedro, nos dice Alejandra. Viajamos y nos trajimos todos los cítricos desde San Pedro. Estos son los arbolitos, como la frutería, la fruta, no, los arbolitos cítricos llegaron todos desde San Pedro, Buenos Aires. Así que dale pase y te anotás para el sorteo también ahí en lo de Alejandra y Germán en Doctor Silva 636. 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

por el dólar, también lo que tiene que ver con el mercado cerealero de la cooperativa agrícola de Urdinarrain. Vamos con eso, Les recuerdo que si querés participar del sorteo de Remise Fede, tenés que poner en una frase. 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Ese es el sorteo el sábado después del mediodía.

15-478-396. Ahí se vienen los mercados y nos estamos yendo ya, ¿eh? Tenemos el mercado de agroganadero de Cañuelas, tenemos el mercado

0: 15 478 396, mensaje de texto o WhatsApp aquí a Cristal. Hoy va a ser el sorteo, Oscar, de los álbumes. Estaba mirando, creo que hay 4 o 5 que pusieron 3-0 en el partido de Argentina. Bueno, si creo que son 4 álbumes. Si son más de 4, sortea. Y si son 4, le da un álbum a cada uno de los ganadores. Me parece que son 4 los que salieron, ¿eh? Él se lo va a contar en la mañana de hoy. Mercado Hacienda de Cañuelas, y ya nos estamos despidiendo con el mercado agroganadero de Cañuelas y el mercado cerealero de la gente de la cooperativa agrícola. Vamos con el mercado cerealero, el mercado agroganadero. A ver si no tengo mensaje, no. Reiterar esto del Hospital Belgrano. Malena González Irigoytía, María Delia Moya, Franco Romero, Liam Cepeda Rodríguez deben presentarse o mandar un mensajito, comunicarse, no presentarse. ¿A qué no dice presentarse? No, comunicarse al Hospital Belgrano 480-430 o al WhatsApp 21-70-14, a ese lugar, ahí está. Hoy ingresaron 7.412 cabezas al mercado agroganadero de Cañuelas. 7.412 cabezas, como anduvo ayer. 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Bajó otra vez el tema de el valor del el novillo para consumo, del vacuno para consumo. 4.133, estaba 4.292. Cerró a 4.133, veremos cuánto cotiza hoy. 7.412 vacunos ingresaron a este mercado. 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El dólar 1450, el dólar oficial quedó igual, el dólar blue se fue para arriba, 1470, el dólar blue en la jornada de ayer. Reitero, dólar oficial 1450, dólar blue 1470. Saludito para Valeria, que siempre nos escucha, la Vale, tempranito, el saludo, que lo pase genial. Vamos con el mercado cerealero de la cooperativa agrícola. Gracias por acompañarnos. Estamos aquí, continuamos aquí en Cristal de cualquier manera, Que lo pase de 10 en este día. Ahí se viene el tango además,
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2: Resumen de mercado, Cooperativa Federal Agrícola Ganadera de Urdinarrain, día 16 de junio, soja disponible 468.000 pesos, futuros noviembre 335 dólares, trigo disponible 312.000 pesos, futuros noviembre-diciembre 212 dólares, cosecha 26-27, enero 215 dólares, cosecha 26-27, maíz disponible 260 mil pesos, futuros marzo 182 dólares, Rosario cosecha 26-27, sorgo disponible 284 mil pesos, futuros julio 200 dólares, Cierre dólar nación 1427,50, 1436 pesos con 50 centavos.
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0: 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Los dos corren a bordo de un Ford Mustang. 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Bueno, los saludo a todos. Pasaron 46 minutos de la hora 8 en todo el país. Obviamente nos vamos a quedar hasta las 10 de la mañana por aquí dando vueltas. Quiero decirle que estábamos jugando, estuvimos pidiéndole a ustedes si querían ganarse algún álbum de figuritas del Mundial, participen con el resultado del partido de Argentina. Bueno, con el 2-0 venían bárbaro, un montón había. con el 2-0. Con el 3-0 quedaron, usted no va a creer, 5. 5 acertaron con el 3-0. Pero resulta que nosotros tenemos 4 álbumes. Entonces, esta mañana cuando encendí el teléfono le escribí a Matías y le digo, mirá, me da no sé qué, sortear entre 5 personas 4 álbumes, porque una de las 5 se va a quedar sin álbum. Acertó el resultado. Me dice, no, yo te voy a dar otro, me dice, así que estoy esperando que llegue con el álbum que falta. Voy adelantando quiénes son los que acertaron. Había un montón de 2-0, a ver. Acá ninguno. Bernardo, 311, dijo que ganaba Argentina 3-0. Y acá tengo una duda, porque esto lo anotó Leo. Y dice, Ramos, 973, ¿está bien eso? Si era alguien que se lo anotaste con el apellido y los números. Sí, 3-0. Dice Ramos 973. 3-0. 2-3, el segundo 3-0. Ahí Leo me va a confirmar si está bien el nombre. A ver. Entonces, Bernardo y Ramos. ¿Quién más? 2-0, había un montón. Los liquidó Messi. Cristian. 690 dijo que ganaba Argentina 3-0. Cristian 690.
1: ¿El número es?
0: 973.
1: Ramona.
0: Ramona, entonces, no es Ramos. Ramona. Perfecto. Ramona, entonces, 973, ganó el álbum. A ver, ¿dónde iba? 3-0. Cristian, dije, 690. Y ese es el tercero. Priscila, 209. Dijo que Argentina ganaba 3-0. Y por último, Lalo, 856. Cuando digo los números, esos corresponden a los tres últimos números del documento. Entonces, vuelvo. Lalo, 856. Priscila, 209. Cristian, 690. Ahí tenemos tres. Ramona, 973. 4. Y Bernardo, 311. Fueron los 5 oyentes que acertaron el resultado de Argentina 3, Argelia 0, y como Matías es muy generoso y muy amable, en un ratito nos va a traer, dentro de la mañana calculo, nos va a traer el álbum que falta. Nos había regalado 4 para que sorteemos, pero hay 5 ganadores. Entonces era, qué sé yo, viste, sortear 4 álbumes entre 5 personas, quedaba solo uno sin ganar, se lo planteé, me dice, no te hagas problemas, yo... si estás en la radio yo te llevo otro. Y bueno, creo que llegó, ahí llegó Matías, mira, ahí está, ya tenemos los 5 álbumes, así que los ganadores pueden pasar a buscarlos, los tengo aquí. Álbum FIFA 2026, es un Panini tapadura, es de los buenos, así que lo podés pasar a buscar. Repito, Lalo 856, Priscila 209, Cristian 690, Ramona 973 y Bernardo 311. Vénganse por la radio y retiran el álbum de figuritas del Mundial 2026 que se han ganado en muy buena ley. Acertaron plenamente con ese 3-0 Los tres goles de Messi, a mí me sorprendió realmente. Bueno, de todas formas, el resultado es mentiroso, ¿no? Porque de ninguna manera el trámite dio para un 3-0, no una diferencia, ni en pedo de tres goles. Pero el fútbol es así, ¿no? Se presenta de esta manera. Es cierto también de que el arquero nuestro casi no participó, pero en el trámite no hubo de ninguna manera tres goles. ¿Cuántas situaciones más creó Argentina, además de esos tres goles de su capitán? Era un encuentro complicado, es un buen equipo Argelia, pero Argentina se lo sacó bien de encima de este compromiso. Es una muy buena manera de arrancar el Mundial. Es el primer equipo de los nuestros que gana, porque Uruguay había empatado, porque Brasil había empatado, porque Ecuador perdió, porque Paraguay perdió. Bueno, llegó la primera victoria sudamericana con Argentina, y creo que hoy, ¿no? Hoy juega Colombia, completándose los seis equipos de esta parte del mundo, los que nos representan, presentándose en la primera presentación dentro del campeonato del mundo. Ganó Argentina, es una gran alegría. A mí, insisto, me sorprendió la contundencia, los tres goles de diferencia. De todas maneras, insisto, no fue un partido simple, no fue un partido sencillo, no fue un partido fácil. Todo lo contrario, lo terminó liquidando en la parte final del partido a partir de ese segundo gol de Messi con pierna derecha después del remate de McAllister. En el otro partido por la zona, se jugó a la madrugada, me enteré esta mañana, Austria le ganó a Jordania por 3-1. Austria es el próximo rival de Argentina, la zona la encabeza Argentina por diferencia de gol. Ganó 3-0, Austria ganó 3-1, los dos tienen 3 puntos, después viene Jordania y Argelia con 0 puntos. El próximo lunes a las 2 de la tarde juega Argentina frente a Austria, segunda presentación enfrentando al otro equipo de la zona que ganó en su primer compromiso. Yo no sé, hay que jugarlo a los partidos, pero a mí me parece que era más complicado en la previa el partido de anoche que el partido del lunes. De todas maneras, Austria es un equipo europeo con todo lo que eso significa, y al partido hay que jugarlo. A las 2 de la tarde del próximo lunes 21-22 juega Argentina, creo que en el mismo estadio, no, en Dallas, enfrenta a Austria en lo que será su segunda presentación. Bueno, hasta las 10 de la mañana, en un ratito nos vienen a visitar por aquí.

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0: El río Gualeguay tiene hoy una altura de 30 centímetros, la misma que tenía en la jornada de ayer. 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Hoy cobran jubilados y pensionados nacionales, asignaciones familiares y por hijo, documentos terminados en 6, 7.412 animales hicieron ingresar hoy en el mercado de haciendas de Cañuelas. Ayer la ronda de negocios cerró con un precio promedio de 4.133 pesos con 41 centavos el kilo en pie. Ayer, 16 de junio, ¿no? Bueno, no estuve en la radio, por eso quiero recordar que ayer se cumplieron, porque la verdad que uno, más allá de ser contemporáneo, no sé, tengo la impresión de que si en la Argentina preguntás, che, ¿cuál fue el atentado más grande? Inmediatamente te tiran lo de la AMIA, ¿no? Pero es imprescindible conocer la historia y saber las cosas que han pasado en este país, ¿no? El 16 de junio del año 1955, 67 años atrás, el bautismo de la Fuerza Aérea Argentina se realizó a través de una verdadera masacre. Ayer se cumplieron 67 años de aquel día en el que bombardearon Plaza de Mayo, sí, bombardearon Plaza de Mayo para derrocar a Perón. Murieron más de 350 personas, hubo 2.000 heridos y se lanzaron 14 toneladas de bomba sobre la emblemática plaza. Plaza de Mayo. El bombardeo a la plaza fue el inicio de un golpe de Estado, 16 de junio del 55, que después lo terminan concretando en el mes de septiembre. Y en la ciudad de Buenos Aires, y esto marcó el inicio de uno de los tiempos más oscuros de la Argentina. Ese día, el 16 de junio del 55, la aviación de la Armada y parte de la Fuerza Aérea bombardearon Plaza de Mayo. Eso formó parte de una sublevación militar que, por supuesto, tuvo como siempre la pata civil, que buscó el derrocamiento de Perón. En ese momento Perón cumplía su segundo mandato como presidente constitucional de la Argentina. Asesinaron a más de 350 personas, dejaron un saldo de 2.000 personas heridas, hicieron impactar 14 toneladas de bombas en la emblemática plaza. Incluso la primera de las bombas impacta directamente contra un trolebús lleno de personas. Obviamente que murieron todos. El gobierno pretendía conseguir respaldo popular frente a un frente opositor que iba en aumento y cada vez más movilizado. ¿Quién era o quiénes componían el frente opositor? La Iglesia Católica, hola, la sociedad rural, recontra hola, y amplios sectores de las Fuerzas Armadas, principalmente la Marina. Había habido elecciones y Perón había ganado con casi el 63% de los votos, y quedaba claro que en las urnas no le iban a poder ganar. En ese contexto, ¿qué hacía el peronismo? Se empeñaba en mantener la distribución del ingreso beneficiosa para los asalariados. O sea, cuando vos gobernás a favor del pueblo, se te viene el círculo rojo, ¿no? En lo que era el PBI, supóngase que es una torta el PBI. Bueno, los trabajadores tenían un 53% de participación en esa torta. De la torta completa de la Argentina, los trabajadores participaban del 53%. Es una cifra única en la historia de América Latina. ¿Y quiénes estaban con recontra caliente? Los empresarios. Sumaron su descontento ante el rol protagónico que jugaba también la CGT en la economía nacional. Antes, en abril, habían movilizado aproximadamente unos 200.000 católicos en el marco de la celebración de Corpus Christi. Y esto, ¿a quién convocó? Fundamentalmente a los antiperonistas, y convenció hasta al más indeciso de que se podía derrocar al tirano. Un grupo que jamás resultó identificado en esa movilización de Corpus Christi quemó una bandera argentina. Y el gobierno decidió que la insignia patria fuese desagraviada con una parada militar en Plaza de Mayo el día 16 de junio. Por eso, cuando te dije, che, ¿cuál fue el atentado? Y te dicen la AMIA, muchachos, bombardearon Plaza de Mayo estos muñecos. El antiperonismo, ¿no? Y la historia se repite y se recontra repite. Y eso es grave, sí, es grave. Es triste, sí, claro que es triste. Ahora, me parece que es más triste y más grave todavía que los secos como yo, secos, recontra secos como yo, no terminen de darse cuenta que aquellas bombas fueron producto de gobernar en favor del pueblo, de las grandes mayorías, de quebrar un cachitito de la desigualdad. Miren, no sé si se enteraron, capaz que ni se enteraron. Creo que fue por el fallecimiento de Tati Almeida, ¿no? La emblemática abuela de Plaza de Mayo. Creo que fue por eso, no estoy seguro. Resulta que atravesaron una bandera ahí en Buenos Aires, en una casa donde está detenida, porque le tienen miedo a las urnas. Cristina cruzó una bandera, ¿no? Y uno de los extremos era el balcón de calle San José, de la casa donde está ella. La justicia la intimó, le dijo que se abstenga de realizar ese tipo de acciones, porque si no la iban a limitar todavía más la prisión domiciliaria. La tienen con una tobillera y con una guardia en la puerta. La pueden visitar una determinada cantidad de horas y una determinada cantidad de personas. Los genocidas, los que formaron parte de la dictadura, van hasta hacer los mandados. No tienen limitaciones en cuanto a las visitas o no. Y eso es el castigo por gobernar para el pueblo. La justicia, la verdad, se maneja muy rápido en esas cuestiones. Habría que preguntarle, por ejemplo, a Tayano por qué no mueve el caso Libra, ¿no? Estamos en junio 2026, febrero 2025, ¿fue? Sí. El Día de los Enamorados de 2025. El sinvergüenza que preside este país no la armó, él simplemente activó pasando un código y Tayano todavía no acelera con eso, ¿no? Bueno, a propósito de política, vamos a hablar con el intendente de Aldea San Antonio, y digo a propósito de política porque hoy vamos a hablar casi exclusivamente de política. ¿Cómo te va, Mauro?
1: ¿Cómo andas, Oscar? Buen día para vos, para la audiencia. Leo, querido, como siempre, un placer estar acá.
0: ¿Qué pasa con el peronismo? Tiros por todos lados se ven, ¿eh? Uno mira los medios de comunicación, el Congreso ha provocado
1: voces a favor y en contra. Yo lo que, por haber estado ahí en el Congreso, te digo que lo que se muestra en los videos fue lo que pasó, esos dos minutos, que provocó, obviamente, voces a favor y en contra, pero por amplia mayoría se aprobó la expulsión del intendente Santa Elena, Daniel Rossi. Obviamente ya venían preparados para
0: pero hacer, Mauro, eso. ¿Cómo fue la secuencia? ¿El Congreso abre, arranca y arrancan con eso?
1: Arrancamos, el punto uno era la expulsión del intendente de Santa Elena, que estaba propuesto por el Tribunal de Disciplina, después también las sanciones de todos los que habían ido por afuera. Entonces se arrancó leyendo los dictámenes del Tribunal de Disciplina y se ponía a consideración cada expediente que se había generado por eso.
0: ¿Y quiénes eran los que estaban habilitados para votar? ¿Los congresales?
1: Todos
0: que eran cuántos?
1: Congresales provinciales, 173 había.
0: ¿Y estaban solamente los congresales o al Congreso puede ir otras personas también?
1: Con voz y voto, solamente los congresales. Después había invitados que eran intendentes, legisladores provinciales y legisladores nacionales. Y viceintendentes creo que también
0: había. ¿Y cómo se controlaban? Porque yo escuché que el sector de Rossi lo que dice que no había quórum en ese momento.
1: Pero es falso eso, porque inclusive había un escribano que certificó la cantidad de congresales que había, y hubo todo un proceso de inscripción desde las 9 hasta las 10 y media de la mañana, y cuando se alcanzó el quórum se empezó a sesionar. obviamente cada uno va a llevar agua para su molino, pero creo que esto es parte de la discusión interna del peronismo, que le interesa a los peronistas y nada más, y que no le cambia la vida a nadie. Yo tengo mi postura personal sobre este tema, que creo que ya le hemos charlado. El peronismo avanzó en las sanciones que había, porque hubo un proceso de denuncia, después hubo se ejerció el derecho a defensa, que cada uno de los que fueron denunciados fueron notificados. El Tribunal de Disciplina recomienda al Congreso una serie de sanciones, y el Congreso es el soberano para decidir si esas sanciones van en ese sentido, si se morigeran las sanciones o si se agravan las sanciones. Digamos, en ese momento uno podía mocionar y pedir inclusive que se eche a todo el mundo, digamos, o que se le baje la penalidad a todo el mundo.
0: Y cuando se leyeron las sanciones, ¿y qué se pusieron a consideración de los congresales?
1: Claro, se lee las sanciones. Arrancamos por la expulsión de Daniel Rossi y de Reyardo. Se pone a consideración, una amplia mayoría votó en favor de la recomendación del Tribunal de Disciplina, y pasábamos a los otros que le correspondía una sanción por la sugerencia del Tribunal de Disciplina. Y así fuimos expediente por expediente, digamos. El caos que se armó y los videos que circularon fueron esos dos minutos. Una vez que Rossi estaba echado, ya no era más congresal, o sea, no tenía ni voz ni voto, decidieron retirarse, se fueron y el Congreso siguió de manera pacífica,
0: y
1: tranquila.
0: ¿Él pidió la palabra ahí, Rossi?
1: Él pidió la palabra ahí, como ejercer su derecho a defensa, que ya lo había ejercido, de hecho, en el expediente, digamos. Pero la idea era para que, y que se lo planteé yo, porque también yo fui una de las personas que estuvo ahí separando, porque no quería que esto sea un escándalo. Punto uno, las sanciones. Terminamos con las sanciones, palabra para todo el mundo, para que todos se puedan expresar sobre el punto que se había tratado. Pasábamos a otro punto, se votaba lo que se había planteado en el orden del día, palabra para que todos puedan expresarse. A nadie se le cercenó la palabra, ni se le cortó el micrófono, ni nada, porque de hecho después todo el mundo habló.
0: Todo eso no se vio.
1: No se vio porque hay un recorte de dos minutos que fue el Congreso. Yo lo que digo es que no se puede bastardear así una institución, porque el Congreso se desarrolló con total normalidad. Pero claro, vende mucho más un videíto que ya tenían preparado, digo, porque ya estaban con esas ganas de agitar un poco, de llevar al extremo de la violencia. Imagínate, antes los congresos eran así, y se volaban sillas, y se pegaban piña. Me parece que hoy no da el contexto para eso, porque la gente está pasando por otra cosa. Esto es discusión interna partidaria que se resolvió en un congreso que es soberano, y de ahí vuelta de hoja y a seguir para adelante. De hecho, el lunes tuvimos un encuentro, en mi visión, espectacular, con más de 1.600 personas. Vinieron intendentes de todo el país, legisladores de todo el país, todo el peronismo entrerriano. Me parece que hay que dar vuelta a la página, y ya una vez que esto baje la espuma, no tiene sentido seguir hablando, en mi opinión, digamos.
0: ¿Y eso no tiene vuelta atrás, Mauro, para los sancionados?
1: Sí, el mismo Congreso puede. El Congreso es soberano. Tienen la facultad de sancionar como de levantar sanciones. De hecho, en las suspensiones que se votaron, hubo una moción donde facultaron al Consejo Provincial a que evalúe la conducta de todos aquellos que fueron suspendidos, que si en el 2027 tienen un comportamiento de acuerdo a favorecer al peronismo, se pueden levantar esas sanciones, como así también agravarse, digamos. Hoy el Consejo Provincial está facultado por el Congreso para analizar la situación en cada uno.
0: ¿A Carolina y el resto que la suspendieron?
1: Se suspendieron, eso está por carta orgánica, digamos, que se le dio la sanción que establece la carta orgánica del Partido Justicialista, que es que si vas por afuera del partido, tenés dos periodos electorales como sanción para no formar parte, no ir como candidato del peronismo ni por alianzas que vayan con el peronismo.
0: ¿Eso se puede modificar de aquí al año que viene?
1: Eso se puede modificar, sí. Uh-huh. Sí, el Congreso facultó al Consejo Provincial.
0: ¿Y por qué el peronismo no pone claramente lo que vos estás contando de lo que sucedió en el Congreso? Porque no he visto por parte del partido una explicación oficial, ¿no? quedaba en el, o las autoridades del Congreso, y mire, lo que sucedió fue esto, no solamente esos dos minutos.
1: Sí, sí, quizás hay una cuestión de comunicación que yo no la manejo, pero de verdad lo que pasó fue eso, fueron esos dos minutos de más álgidos, digamos, donde hubo cinco personas que querían llevar al extremo y había 200 personas que queríamos tranquilizar para que no suceda nada, digamos, para que lo podamos debatir, inclusive con este criterio de que una vez que se terminen las sanciones se le daba la palabra a todos y ahí se podían expresar. Eligieron irse, eligieron filmar todo ese proceso, eligieron después subirlos a las redes. Bueno, eso ya es una decisión personal.
0: Decime, y de lo que habló ayer la gente de Daniel Rossi, de contratar incluso una empresa que investigue y denunciar.
1: Eso es violar la ley de inteligencia de la Argentina. Me parece que eso no tiene cabida. Me parece que es el manotazo de ahogado de querer llevar al barro todo esto que pasó y que fue legítimamente votado en un congreso. Eso ya no tiene... será responsabilidad del intendente, digamos, que quiere ser candidato a gobernador, que busca un espacio, que si la gente lo vota está bien. El peronismo tendrá sus candidatos y tendrá su plataforma de gobierno para presentarle a la gente.
0: Mauro, la reunión de Concepción del Uruguay, que ya se ha dado en algún otro punto de la provincia, ¿es el masismo?
1: No, es el masismo, es el kirchnerismo, es el peronismo, pero es el peronismo, el justicialismo, te diría que contempla distintas miradas y que por fin hay una construcción más federal de eso. Estaba desde el intendente de Río Gallegos hasta la vicegobernadora de La Rioja, imagínate. En el medio, intendentes de todo el país, prácticamente todos los intendentes de Entre Ríos, los legisladores provinciales, legisladores nacionales, el presidente del Partido Justicialista de Mendoza, el diputado nacional de San Luis. Digo, hay una confluencia del peronismo, sino que invitamos a ampliarlo más y a decir cosas que tienen que ver con la realidad del interior del país. Una de las temáticas que trató este encuentro fue el campo, la industria y los caminos rurales. Desde el peronismo de la ciudad de Buenos Aires, imagínate, esa agenda es imposible de poder llevarla adelante porque en la visión del peronismo del AMBA no existe la buena relación con el campo, el trabajo con los caminos rurales, nuestra problemática que tenemos nosotros acá. Entonces, desde este lugar, poder plantear eso para que el peronismo se amplíe me parece que es sumamente positivo.
0: ¿Quiénes son, por ejemplo, que estén directamente relacionados con Kicillof, por ejemplo? Hoy creo que estamos hablando de política pura, partidaria, dentro de ese grupo que se reúne aquí en Entre Ríos. ¿Hay gente que esté junto a Kicillof o va por otro lado?
1: Los intendentes de la provincia de Buenos Aires. Hay intendentes, casi todos los intendentes de la provincia de Buenos Aires. Están representados hoy por Federico Chaval, que es el intendente de Pilar.
0: ¿Que acompaña a Kicillof?
1: Que están dentro del armado de la provincia de Buenos Aires. Uh-huh. Que no tienen una interna con Kicillof. Por eso digo, me parece que este es el momento de ampliar del peronismo, de hablar con todos los sectores para confluir en una alternativa que sea seductora para la gente.
0: Y del kirchnerismo, ¿a quién me podés marcar como referencia al kirchnerismo de lo que estuvo presente en Uruguay?
1: La ex senadora Cora, por ejemplo.
0: Estefanía Cora, de acá de Entre Ríos. No, a ver, te consulto porque la verdad no lo termino de entender al mapa, por ejemplo, yo creo que el fin de semana vamos a hablar con él, porque pensaba hoy, el viernes ya no voy a tener tiempo tampoco, el presidente del PJ de Paraná. Jorge dijo claramente, yo no sé si es una opinión, creo que es él personalmente que dice, yo acompaño la candidatura a presidente de Axel Kicillof. Por otro lado, Blanca Osuna, con la que coincido en este concepto. Que el peronismo entrerriano no ha salido a poner el pecho por Cristina. Es decir, Cristina es puso la cara por todos, y me parece, acá en Entre Ríos se da eso, me da la impresión de que también hay un anti-kirchnerismo en la provincia, pero es una opinión mía, ¿no? Por eso te digo, lo de Jorge Vázquez diciendo, a mí me interesa y creo que lo mejor es Kicillof, Blanca que prioriza todo el armado en la figura de Cristina, y da la impresión de que esto que se vio en Uruguay va por otro lado. No sé si Massa es el gran referente, ¿no? Porque también se habla de Pichetto.
1: No, mira, acá hay las personas que coordinan, que son cuatro, que son Guillermo Michel por Entre Ríos, Victoria Tolosa Paz por la provincia de Buenos Aires, y Federico Achával por la provincia de Buenos Aires, y Juan Manuel Olmos por la ciudad de Buenos Aires. ¿Ven? Esos son los cuatro que quizás impulsan los encuentros. Pero después, adentro, tenés referentes de todo tipo. En Entre Ríos tenés la intendenta de Paraná, el intendente de Concepción del Uruguay, el intendente de Villaguay, la mayoría de las intendencias chicas. En la confluencia de dirigentes de todo el país que piensan totalmente distinto, no es que va todo por un sector, por eso

0: Digo, me parece que está bueno este espacio, y que este espacio, acordate de lo que te digo hoy, va a terminar confluyendo o ampliándose para que los otros espacios puedan integrarlo y de ahí unificar el peronismo y tratar de empezar a hablar en una alianza estratégica para un futuro gobierno o para ofrecerle a la sociedad un modelo de gestión que le mejore la vida a la gente. Porque otra de las cosas que hablamos es, porque técnicamente podemos decir un montón de cosas del modelo de Milei. Ahora, desde el sentido común, si vos agarrás 10 personas y de las 10 personas a 9 le va mal, algo pasa. Si 10 personas, 9 no llegan a fin de mes, algo está mal. Entonces, ¿cómo vamos a pelearnos nosotros internamente si coincidimos en el objetivo? Algo está mal con el gobierno de Milei, seguro. Tendrán algunos su parecer, otros tendrán otro diagnóstico, pero lo que tenemos que hacer es que el justicialismo tenga un programa de gobierno que le ofrezca a la gente mejorarle su calidad de vida y que rápidamente salgamos de esta crisis que nos está pegando a todos, que es no solamente la crisis de no llegar a fin de mes, institucionalmente se está rompiendo todo, lo hemos hablado un montón de veces acá, los municipios cada vez son más las cosas que tenemos que hacer que el gobierno provincial y el gobierno nacional dejan. Ni siquiera ahora hay proyecciones bimestrales, hay proyecciones mensuales que van cambiando casi todas las semanas y que uno no le permite siquiera planificar una gestión de gobierno, pero que no le pasa a los gobiernos peronistas, le pasa a todos los intendentes. Entonces digo, ¿cómo nosotros no vamos a poder desde el peronismo canalizar todas esas inquietudes que tiene la sociedad y ser una alternativa para el 2027? Me parece que va por ahí y que hay que ampliar el sector, los sectores. Algunos pensarán más en favor de Cristina, otros estarán en el medio, otros estarán en contra, pero lo que no puede hacer el justicialismo en este momento creo que es dividirse.
1: Sabes que un poco te oigo, ¿no? Y digo, es fuerte, es muy contradictorio. Si vos te instalás como si fuese un mapa y mirás a Entre Ríos y lo que está pasando en Entre Ríos, ¿no? Y por otro lado, lo que está pasando en el principal partido de oposición que gobernó durante décadas Entre Ríos. Y la verdad que mirándola de afuera, yo no tan de afuera porque tengo mis convicciones, y si la provincia la están haciendo mierda y el peronismo se está distrayendo o desgastando en cuestiones intestinas, ¿no?
0: Vos sabés que ahí no coincido, porque me parece que lo que nosotros tenemos que dar como mensaje, o lo que creemos por lo menos muchos dirigentes, es que si hacemos lo mismo no vamos a tener resultados distintos. Entonces lo que tenemos que hacer es empezar a hablar a otros sectores que nos han dejado de votar, que antes nos veían como el orden económico, como que siempre que había una crisis no era del peronismo, era de otro partido político y el peronismo venía a solucionar ese problema. Bueno, eso cambió con el último gobierno de Alberto y de Cristina, ¿no? Dejamos de representar el orden para tratar de terminar el gobierno de la mejor manera, y así todo, casi ganamos las elecciones en primera vuelta. Bueno, algo se quebró con la sociedad. Nosotros, te voy a hablar en términos personales, y ya que traes lo de Cristina, yo creo que Cristina está injustamente presa y que hay que resolver esa situación institucionalmente. Ahora, en sectores como los nuestros, ¿vamos a ir a hacer campaña con un cartelito que diga Cristina libre? Es difícil pensarlo en esos términos en ciertos lugares donde el antiperonismo aflora de abajo de la tierra.
1: Bueno, me parece, eso si lo mirás desde el punto de vista meramente electoral.
0: Por eso digo.
1: Yo sí salgo con un cartel.
0: Pero está bien.
1: Es injusto.
0: Pero escucha, Oscar.
1: Es un cachetazo a la historia política. O sea, después me chupo un huevo si pierdo. Gente, como dijo Alfonsín, ¿no? Prefiero perder 50 elecciones.
0: Gente que piensa como vos, hay un montón. Gente que no piensa como vos, hay un montón. Dentro del peronismo entrerriano, la mayoría no piensa así. piensan ser más estratégicos en ese lugar. ¿Qué hacemos con ese porcentaje de gente que no piensa de esa manera? ¿Lo dejamos de lado y que solo la consigna del justicialismo a nivel global sea Cristina Libre? Yo no creo que sea de esa manera. Sí creo que tenemos que levantar la voz. De hecho, en el documento que se expresó en este encuentro, habla de la injusta prisión de Cristina. Y me parece que por ahí tiene que ir, tenemos que confluir. No puede ser que sea un unidireccional y que no se escuchen otras voces, y sobre todo las voces del interior. Porque ¿qué nos pasa cuando después somos gobierno, o ponemos el ejemplo del gobierno de 2019-2023, con todo lo positivo que uno puede sacar del gobierno de Alberto Fernández, la mayoría de las políticas públicas venían enlatadas de atrás de un escritorio? Y la mayoría de las medidas políticas que se tomaban sin tener referencia. Yo creo que conté este ejemplo públicamente, pero cuando Alberto corta la exportación de la carne, yo en ese momento estaba trabajando en Enosa, y el intendente de San José me pide que si podíamos gestionar una reunión con Culfas, porque tenía el frigorífico chino, que le habían cortado la exportación y iba a dejar 200 familias en la calle. Cuando nosotros vamos a ver al ministro de Producción de la Nación, nos dice, pero bueno, eso, esa, le pedimos que habilite la exportación de la vaca vieja, que, uh-huh, que es lo que se dedica al frigorífico chino. Dice, pero ustedes comen vaca vieja. Palabras del ministro de Producción de la Nación. Tienen que fortalecer el mercado interno. Y esa decisión la toma un tipo atrás de un escritorio sin conocer la realidad del país. Dice, y las 200 familias pueden, entre algunos intendentes, darle una mano para contratarlas. Respuesta oficial de un gobierno que tomó una decisión desde un escritorio en la ciudad de Buenos Aires sin conocer la realidad del país. Bueno, eso no tiene que pasar más. Por eso este espacio, en lo personal, me representa, pero me parece que es una, que se levanta la mano y dice, che, loco, acá estamos. Porque así como nos pasó esto, te puedo nombrar en todos los ministerios que pasaba lo mismo. Un jardín maternal, bueno, perfecto. Anhelo de Aldea San Antonio, vamos por el jardín maternal. Llegamos, che, tienen que hacer esto. Es cuadrado así, las paredes son de Durlock y así. Che, pero fíjate que en la aldea y por ahí hay humedad, llueve, no importa, esto se hace así. Desde atrás de un escritorio en la ciudad de Buenos Aires. Perfecto, hicimos el jardín, después nosotros le pusimos más plata, lo acomodamos. Ahora, ¿por qué no escuchar a la realidad de cada uno? Yo sé que es difícil gobernar para todos, con cada una de sus particularidades, pero me parece que no podemos volver a cometer los mismos errores, de que se baje una línea desde la ciudad de Buenos Aires y que después, ¿qué es lo que está pasando hoy con el gobierno de Milei? Se baja la línea de la ciudad de Buenos Aires, no hacemos más ruta. Claro, si el presidente no anda en auto. No vamos a devolver el impuesto a los combustibles para que las provincias puedan resolver bacheos en la ruta. Y claro, si el tipo no recorre, no anda. Es una persona que vive en la ciudad de Buenos Aires que va en remi o que va en auto desde Casa Rosada a Olivos y listo. Y después en avión por el mundo. Bueno, lo que nosotros planteamos es que si llegamos a ser gobierno, que la voz del interior esté representada. Y que fue el reclamo unánime de este encuentro. Y no tiene que ver con ir en contra de Kicillof o ir en contra de Máximo Kirchner. No, tiene que ver con que fortalezcamos un espacio que sea federal y que se escuche al momento de ser gobierno.
1: En la provincia, Mauro, ¿desde qué lugar hay que hacer oposición? ¿Vos crees que están ejerciendo la oposición como corresponde? Insisto, ante un gobierno que es impresentable por donde se lo mire.
0: Yo creo que
1: todo tachín, tachín.
0: Que parte de la oportunidad que perdimos fue tener la mayoría en el bloque del Senado, que desde ahí podríamos haber hecho muy buena oposición, y que bueno, fue perder las elecciones, no tener conducción, que arranque el gobierno de Frigerio y no estar organizado como peronismo, y bueno, y hábilmente el gobierno ha seducido por lo menos una senadora, y que desde ahí han podido sacar leyes como la de Oser, por ejemplo, que fue muy perjudicial para todos los empleados públicos y quienes tienen esa obra social, empleados públicos, me refiero a policía, docentes, los empleados de la salud, y que hoy la oposición que nosotros podemos hacer es marcar los errores que tiene el gobierno provincial. Algunos piensan que es hablando más con el gobierno, otros piensan que no. Yo creo que parte de la democracia tiene que ver con eso. La gente lo votó a Frigerio. Nosotros lo que tenemos que hacer en todo caso es acentuar los errores y trabajar en un programa de gobierno que la gente nos vea como una opción para el 27. No hay otra. Las cosas están a la vista. La decadencia del gobierno provincial está a la vista. Si uno va a un hospital, si uno va a la escuela, si uno habla con los docentes, si habla con los policías, todos tienen cosas que plantearle al gobierno provincial. Se gobierna desde una mirada desde la capital federal, donde no hay relación con los municipios, donde no hay relación con la gente, y lo ves todos los días. Las actividades que van haciendo ahora tienen que ver con cosas que no le cambian la vida a nadie, que son recorridas de pequeñas obras y esas cosas. Me parece que tiene que ver con eso.
1: Lalo 856 se ganó el álbum de figuritas, perdón, intendente. Y viene
0: buena,
1: a buscar.
0: Buena boleta, mirá.
1: Dijo que Argentina ganaba 3-0, che. Ah, ¿y vos cómo te llamas?
2: Milton.
1: Bueno, no entiendo cómo se llama, pero mirá.
0: ¡Oh, es impecable!
1: Loco,
3: Vito con mejor.
1: Vito. Ah, Pavito. Así que le llevas a Lalo el álbum. Bueno, mirá.
0: Yo también le pegué con el pro de Mercado Pago.
1: Felicitaciones, campeón. Ganaste.
0: Capo.
1: Bueno, se fue el álbum de Lalo. Los otros cuatro pueden venir. Yo, cuando me vaya de la radio, lo voy a dejar acá con un nombrecito para que lo retiren si no llegan antes de que me vaya. El Congreso dejó establecido qué pasa con los legisladores que voten, por ejemplo, a favor de la reforma previsional.
0: Sí, eso también lo votó el Congreso, que es soberano. Extendió un mandato a los legisladores para quienes votaban en favor, faculte al Consejo Provincial a tomar las medidas sancionatorias correspondientes, digamos.
1: Pero que ya está marcado que será expulsión.
0: Es la expulsión, sí.
1: Expulsión. Mauro, vos sabés que hoy lo mencionaba al presidente de Justicialismo de Paraná. Yo en un momento lo charlé con él. No sé si se puede, ¿no? Creo que no. Pero tal vez se pueda establecerlo para adelante. Cuando vos representás a un partido candidato a la legislatura, sea diputado o senador, ¿se puede establecer de manera escrita que un determinado compromiso, decir, bueno, mirá, vamos por acá? Porque es cierto, es decir, es tu nombre, es tu apellido, vas en una lista y es tuya la banca. Pero en realidad es del partido la banca. Entonces, si vas por un partido y respondes los preceptos
0: del
1: partido...
0: La pregunta es si llegarías a ese lugar sin el sello del peronismo. Esa es la pregunta que tenemos que hacer.
1: Entonces digo, si vos después no cumplís, bueno, que el partido tenga tu renuncia a mano. Digo, bueno, no cumpliste, hermano, chao. Vamos con otro que cumpla con lo que con nuestro programa de gobierno.
0: Sería el ideal.
1: ¿Pero se puede hacer eso?
0: Sí, claro, cómo no. El Congreso es soberano, el Congreso decide todo sobre el partido.
1: Claro, pero no, por ejemplo, una vez que asumió, el Congreso no puede decir usted se va de la Cámara de Diputados, usted se va de la Cámara de Senadores, no lo puede sacar.
0: En todo caso, lo que se puede hacer sí es sancionarlo desde el partido, después lo que haga la persona individualmente con su banca.
1: Y claro, por eso digo, pero antes decir, bueno, mirá, la renuncia está firmada...
0: Lo que pasa es que administrativamente es imposible porque la renuncia debería ser al personal a la justicia electoral y bueno, pero sí, lo que se pueden extender son mandatos del mismo Congreso para que los legisladores se desempeñen de esa manera, digamos.
1: ¿Cómo sigue, intendente, esto? Porque estamos a junio, ¿no? Y el tiempo pasa de una manera increíble. ¿Cómo sigue esto dentro del justicialismo?
0: Y dentro del justicialismo nosotros ya convocamos a los equipos técnicos para empezar a diagramar una plataforma que tenga que ver con el desarrollo de distintas temáticas que el peronismo tiene para ofrecer dentro de un posible gobierno, que es qué vamos a hacer con infraestructura, qué vamos a hacer con salud, qué vamos a hacer con educación, y desarrollarlo para armar esto que te digo, para dejar de ser una alternativa como somos hoy, empezar a ser una opción para la gente para el 2027.
1: Algo más con respecto a lo del Congreso, a la marcha del peronismo, a las cuestiones estrictamente políticas y electorales.
0: No, ahora hay que ver qué es lo que va a hacer Frigerio con si adelanta las elecciones o no, que por lo que sabemos hay intenciones de quitar las PASO y de adelantar las elecciones al mes de marzo, pero son todos trascendidos hasta que no veamos
1: marzo,
0: hasta que no veamos un proyecto de ley. No se va a poder discutir, digamos.
1: Los otros días llamó una señora, ahora vamos a Mauro, intendente, llamó una señora estableciendo una queja, y el sábado fue, ¿hoy qué? ¿Miércoles?
0: Hoy es miércoles.
1: El sábado, nosotros leímos una información en la que ustedes daban cuenta de que enviaban al Consejo Deliberante este tema para que el Consejo arrime las partes, la empresa y esta vecina que se quejaba por el tema de la cuestión ambiental. ¿Eso es lo que han resuelto?
0: Sí, varias
1: cosas. ¿O querés decir algo?
0: Sí, varias cosas respecto a esto, porque escuché varias notas donde dice que el municipio no le ha dado respuestas y demás, lo cual es completamente falso. Otra de las cosas que dice es que hace un año que están reclamando, y la verdad que la primera nota que presentaron fue en diciembre, y después yo personalmente tuve intervenciones tanto con la familia como con la empresa para acercar posiciones para solucionar este problema, y hemos tenido cada vez que lo han requerido alguna reunión, pero bueno, esto ya se tornó entre la empresa y la familia, con denuncias penales, hay denuncias en ambiente, que entiendo que vino alguien de ambiente. Nosotros...
1: ¿Hay denuncias cruzadas?
0: Sí, no sé si cruzadas, no sé, hay denuncias penales. Entiendo que estuvo Fiscalía notificando a las partes y demás. Lo que nosotros decimos es que el municipio ha tenido intervención, tiene intervención, como tiene intervención en cualquier conflicto que suceda en Aldea San Antonio. Nunca jamás dejé de atender el teléfono a nadie, nunca jamás dejé de atender a nadie, y con este problema puntual he tenido reuniones inclusive con las partes. Nunca pudimos llegar a un acuerdo, nunca se pudo establecer un criterio ordenador para solucionar este conflicto. Entonces lo que hicimos fue convocar al Consejo Deliberante, y por unanimidad, oposición y oficialismo hoy están trabajando juntos, que eso también hay que destacarlo, para trabajar esta problemática. Es decir, agotaste la vía conmigo porque hay problemas políticos, problemas personales, no sé cuál será el inconveniente. Bueno, el Consejo Deliberante está facultado como representantes del pueblo para convocar a las partes. Mañana hay sesión del Consejo. Se conforma una comisión especialmente para trabajar este tema, pero ya te digo, con oficialismo, oposición, equipos técnicos y una apertura que se va a dar a conocer a partir de mañana para que las partes puedan incorporar también equipos técnicos para que sea lo más transparente posible la resolución de este problema. Yo jamás, Oscar, en 7 años que llevo de gestión, nunca dejé de atender, jamás, ni aunque ha llegado gente a putearme en la cara a mi despacho, y hemos mediante el diálogo resuelto un montón de problemas. Me parece que va por ahí. Mi teléfono lo tiene todo el mundo, yo soy una persona que va a hacer lo mandado, que no me escondo, que no estoy encerrado en mi casa, y tanto yo como todo el equipo que trabaja conmigo. Entonces que se hagan este tipo de entrevistas donde se diga las barbaridades que se dijeron, inclusive llegó a sostener que había tongos con la empresa, y que bueno, será discusión de otro momento, pero en la aldea nos conocemos todos y sabemos todo cómo funciona, no hay una cuestión de arreglo con la justicia, de arreglo con los funcionarios provinciales. Imagínate yo en mi condición de oposición llamar a algún funcionario frigerio para que venga a hacerle un favor a una empresa que está mal instalada. Es una locura. Entonces, pero inclusive a pesar de todos estos ataques que recibo permanentemente de esta vecina, la solución al conflicto nunca paró. De hecho, estamos trabajando para eso, porque entendemos que hay una problemática y que la tenemos que solucionar. Pero no la tenemos que solucionar nosotros atrás de un escritorio, la tenemos que solucionar con la familia y con la empresa, que es un poco lo que va a hacer esta comisión de, como te digo, de tres concejales de oposición, tres concejales de oficialismo y los equipos técnicos que ellos quieran sumar también para poder solucionar este problema.
1: Mauro, gracias, querido. Gracias, como siempre, sos muy amable.
0: Gracias.
1: El intendente de Aldea San Antonio, hoy hablando fundamentalmente de las cuestiones partidarias del justicialismo en la provincia de Entre Ríos. 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Bueno, vino Cristian a buscar el álbum. Antes había venido Lalo, así que nos queda el álbum de Bernardo 311 sin entregar, está aquí en el estudio de la radio. Bernardo 311, ¿quién más dijo 3-0? Cristian 690 ya vino. Priscila 209, ahí tenés otro, Bernardo y Priscila. ¿Y qué otro 3-0 me falta? ¿Quién? Ah, Ramona, claro, Ramona 973. Ramona, Priscila y Bernardo tienen que venir por el estudio de la radio a retirar los álbumes de figuritas del Mundial 2026 que han ganado. 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Saben que desde hace un rato largo estoy buscando algo, no sé qué pasa, si es mi teléfono, la verdad. Anoche, sí, porque eran más de las 8 de la noche, una señora me escribió por Messenger. Pidiéndome que ponga, que publique, y también me imagino que era para que también lo diga aquí en la radio, un ofrecimiento para trabajar. Era, lo que recuerdo que era para cuidado de granja, ella y su esposo. No sé por qué, señora, pero no puedo encontrar, me desapareció el contacto que tuvimos a través de, acá está. Ah, acá está. La señora Patricia. A ver. Experiencia profesional, distribuciones Francevich de la ciudad de Viale. Avícola Don Eduardo de la ciudad de Viale también. Además es albañil. Bueno, este señor se llama Néstor Sosa. Y su esposa Patricia. Necesitan laboral. Laburar, y el teléfono de ellos es el 3434, no sé de dónde será esta característica. No, 343, está bien, Paraná, que tiene cinco números además. 343, y el número es el 466-4289. 343 4664-289, 343-4664-289. Es un matrimonio que necesita trabajar, cuidadores de granja. Bueno, comuníquense a ese teléfono si les pueden dar una mano. No sé por qué no me aparece dentro de los chats de Messenger, es increíble. Me apareció la señora acá arriba y se clica ahí aparecieron los mensajes, así que el que le pueda dar una mano se lo vamos a agradecer. ¿Dónde estábamos? Acá allá abajo. 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Presentan la información deportiva en Desde el Alma. Bueno, Deportivo ha provocado que prácticamente se termine el campeonato, ¿no? No sé cuándo juega el partido postergado Juventud. Juega hoy frente a Pueblo Nuevo. Y aún sin ganar, ¿no? Si gana ni hablar. A ver, me voy a fijar a ver si encuentro por acá la tabla de posiciones. Pero Juventud le ganó a Central Entrerriano. Lo goleó, creo. Sí, 4-0. Y la victoria de Deportivo frente a Juventud Urdina Reina hace que saque mucha más ventaja, ¿no? Tiene 30 puntos y un partido menos. O sea, lleva 7 puntos. Y si llega a ganar, saca 10. Saca 10 puntos al segundo, con una rueda entera por jugar. Yo entiendo, es fútbol, todo lo que ustedes me quieran decir, pero es una ventaja muy muy grande, y la campaña de Juventud Unida es tremenda, ¿no? Ganó todos los partidos que jugó. Escuché el partido de Deportivo y Juventud, de Juventud y Deportivo, la verdad, increíble, ¿no? Y les contaba, decía, Argentina ganó 3-0, en el trámite, ¿ganó 3-0 Argentina? ¿Cuántas situaciones generó además de los 3 goles Argentina? No generó tantas situaciones Argentina más allá de los 3 goles. A mí me parece que no hubo 3 goles de diferencia. Bueno, lo que escuché del partido de acá el domingo, si Juventud ganaba 4-1, 5-1 el primer tiempo, estaba bien. Y terminaron 0-0. Y en el segundo tiempo no fue tanta la superioridad, pero generó muchas más situaciones de riesgo. Parecía que, por lo que escuché, que Deportivo se conformaba con el empate cuando le echaron un jugador faltando 10 minutos más todavía, y lo termina ganando. Es decir, es fútbol, muchachos, por eso digo, no me animo a decir que el campeonato está liquidado, pero casi, ¿no? Es demasiada la diferencia. Es cierto, hay un antecedente en el que La Roque llegaba a mucha ventaja, también a Juventud, y Juventud se lo termina arrebatando. no da la impresión de que este sea el caso, porque Juventud está muy firme, ¿no? Más allá de que están preparándose para otro campeonato y capaz que los agarra el inicio de ese campeonato en plena disputa de este todavía, pero yo no sé si va a ganar este partido postergado en cancha de Pueblo Nuevo, creo que se juega el partido, pero es mucha la diferencia que ha sacado, y no es que Juventud Urdiñarrain no va a perder puntos. El tema es que tanto Juventud Urdiñarrain como Deportivo, que ahora quedó 3 puntos por detrás de Juventud, no solo necesitan, que es

no solo necesitan, que es probablemente se dé, que Juventud Unida que no va a ganar todos los partidos, va a perder algún punto, pero te deja sin margen de error. Es decir, vos tenés que ganar todo. ¿Cómo haces para ganar todo? Da la sensación de que es un campeonato liquidado. Bueno, y falta todavía una rueda. Ah, otra cosa que me llamó la atención, dicen que no había tanta gente el domingo en... Eso es la crotera. Eso es la crotera. Me dijeron eso, de que no había... A ver, había una buena cantidad de público, pero no lo que estamos acostumbrados cuando se enfrentan los dos equipos de... Urdinarrain. 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Dije Rodrigo y me acordé. Ahí me decía la gente de Copa Argentina, esto no está confirmado, qué lindo, qué buena noticia sería, ¿no? Creo que es 16 o 17 de julio, dentro de un mes. Pero aparentemente y contrariamente a lo que habitualmente, ¿cuántos mente? Sucede, la organización de la Copa Argentina no lo va a mandar a Boca, ni a Jujuy, ni a Salta, ni a Santiago del Estero, ni a La Rioja. Ah, puede ser eso también, ¿eh? Aparentemente, el partido se va a jugar en Rosario. Para mí sería una extraordinaria noticia, y para vos si sos hincha de Boca también, así que andá pensando, ¿por qué parece que en una nueva instancia de Copa Argentina, que va a ser el primer partido de Boca con la dirección técnica de Orrabarrena, se va a jugar en Rosario, acá nomás, a la vuelta, cerquita, y para este cuerpito ya viejo es una gran noticia, porque no estoy para los viajes largos. Así que si tenés ganas de ir al partido de Boca frente a Sarmiento por Copa Argentina, andá reservando tu lugar. Bueno, recuerdo, quedaron tres álbumes aquí. Le quiero agradecer otra vez a Matías de La Excelencia Distribuidora, que puso este premio, que nos lo confió a nosotros y tuvo una gran repercusión. Muchísima gente se comunicó, mucha gente con ganas de ganarse el álbum, que ya ganó y se llevó Lalo, tres últimos números de documento 856, que ya ganó y se lo llevó Cristian, documento terminado en 690, y que ganó Bernardo, documentos terminados en 311, todavía no lo retiró, Ramona, documento terminado en 973, todavía no lo retiró, y Priscila, documento terminado en 209, que todavía no lo retiró. Faltan solamente dos minutos para las 10 de la mañana, así que si no vienen en estos dos minutos, tres minutos, cuatro minutitos que me va a llevar cerrar el programa, subirme al coche e irme, quedan aquí en la radio los dos álbumes para que ustedes los puedan retirar. A ver, los muchachos de el Sindicato de Empleados Municipales, creo que fue ayer, dejaron una nota en mesa de entradas, no tengo la nota, pero solicitándole al intendente, en realidad al Poder Ejecutivo Municipal, que tenga el gesto de pagarles el aguinaldo ahora, ¿no? Entre este lapso de tiempo, estamos a 17 de junio y fin de mes, cuando tengan cobren el sueldo del mes de mayo. La respuesta fue: no hay plata. Yo les dije, muchachos, estos capangas, si vos dejás que te pongan la patita arriba de la cabeza el primer día, no te sacan más la pata de arriba de la cabeza. La respuesta fue: para nosotros es imposible pagarlo antes de lo que corresponde. Por supuesto, el sueldo anual complementario va a estar disponible de acuerdo a la ley, dice Minitiki, con los sueldos del mes de junio, o sea, a fin de mes, que serán incrementados con el 2,1%, que es el IPC de más

2026. No, los capangas te ponen la patita arriba de la cabeza, muchachos, si no te la sacan más. Se los dije desde el primer día. Y los empleados municipales, la gran mayoría, cacarean. Pero yo lo entiendo a Paco, Lo entiendo. Y digo Paco porque es Paco. Es Paco. Lo nombro solamente a él. Pero la verdad, si tuvieran así un poquito más de... yo te pregunto cuánto puede soportar el Ejecutivo meándolos todo el tiempo como los mea. Pero hay que plantarse. ¿Qué pasa si no hay recolección de residuos, si no están los servicios? ¿Qué pasa? Pero hay que plantarse. Y no se plantan. Tienen miedo. Así que el intendente dijo, no hay plata. Había 24 millones de mango para la grúa, sí había. 10, 12, 14 millones para el cartel de Morondanga, sí había. 300 palos de los sueldos de ustedes. Para el acceso, sí había. No sé cuántos millones de pesos para las luces ahí frente al aeroclub, sí había. Extender la obra ahí en Boulevard Rocamora, acá a la vuelta donde está el correo, hay miles y miles y miles. Y miles de pesos. Para todo eso hay. Para los viáticos del muchacho también hay. Para ustedes, empleados, no, manga de secos. Para ustedes no hay plata. ¿Qué aguinaldo ni aguinaldo? ¿Qué adelanto de aguinaldo? Esperen hasta fin de mes. Esa fue la respuesta del intendente. Bueno, los capangas son así. Yo se los advertí. Nos reencontramos el viernes, si Dios quiere. Les mando un gran abrazo a todos.

0: 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Hoy estamos de remate, rematazo con Fra Carolo Ronconi, sí señor, rematazo con Fra Carolo Ronconi, instalaciones San José de Urdinarrain. Esto es a partir de esta hora, 10 y algo, ya estamos arrancando entonces con el remate de Fra Carolo Roncón, instalaciones San José de Urdinarrain. Y el próximo miércoles, dentro de exactamente una semana, estamos con el remate de Consignataria Duarte. Consignataria Duarte, próximo remate, fue diferido para esta fecha por el tema de las lluvias del miércoles pasado, así que este remate se lleva a cabo el miércoles que viene, entonces con Consignataria Duarte en Gualeguaychú. Ya que estamos de remate, le quiero recordar también que el próximo martes 23, también con Nico, tenemos todos los remates acá, también con Echeverri, bueno, ya te voy a contar, pero con Nico 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Feliz cumple para mi hija Dayana Traese, que hoy está cumpliendo años, para mi compañera Mónica Diorio, que hoy cumple años, Mónica, sí. Estamos de fiesta ya en Farmacias del Pueblo 1, la señora del Tito cumple años. Que lo pasen genial, Les recuerdo que tenemos lotería, lotería que juega este domingo, la lotería del Club Deportivo juega este domingo, así que pasá por aquí por Cristal y te llevas 1, 2, 3, 4 cartones, lo que quieras, Lotería del Deportivo. 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

0: 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Hace un ratito nos llamaba un amigo porque había una zona, nos dice que en calle Inchauti hasta Alvear había cables que estaban baja altura. Es porque están está la gente de Telecom que está haciendo el tendido de la fibra óptica, eso es lo que, por eso están ahí en la zona, así que creo que estarán controlando eso, que no vaya a pasar alguna máquina o algo cuando están con los cables bajitos, pero eso es lo que pasa, según lo que nos informan. 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Sí, señor. 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Hola, buen día, Leo. Sí, ¿cuándo es el remate del Deportivo? El sábado ese, no es el domingo, es el sábado 9:00 a.m, rematazo, que vamos a tener de la gente de el Club Deportivo. 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También antes de irnos, 10:24 ya. 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Que lo pasen genial, nos vamos, chao, tenemos lotería.
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number one. El In. Triplete. Bueno. ¿Cuánto deseaban ayer que hiciera un gol a Argelia, no? Para terminar el Pro de 3 a 1. Bueno, el mejor del mundo, ¿no? Es lo que está por venir, dicen algunos. Mejor Messi. Siempre cuando se va. El vino cuando más tiempo pasa, más rico es, ¿no? ¿Eh? Y el jugador de fútbol cuando más tiempo pasa, más se lo emprende la, ¿no? Mirá quién te lo dice. Bueno, buen día para todos, bienvenido, aguante Argentina, ¿cómo están? ¿Cómo pasaron? ¿Qué manera de comer anoche? ¡Oh! Tengo que agradecer a dos lugares porque en uno fui a buscarlo y en otro me lo regalaron. Mirá vos, para el number one dice que no. 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Bueno, muchas gracias, La verdad que me sorprendieron anoche cuando fuimos a un lugar a buscarla y cuando llegué a casa estaba el otro auto esperándome, ¿verdad? Qué lindo, Bueno, muchas gracias. Y como dice mi amigo Guillermo, aguante Argentina. ¿Cómo están? En el sur del continente, Los queremos recibir. Gracias, Leo, no alcanza las palabras, dice todo, Bueno, han salido todos, los memes están a pleno, ¿no? A muchos le voló el carozo ayer, ¿Cuánto hablaban de que Argentina iba a estar? Pero bueno, los partidos hay que jugar, Así dice la trayectoria, ¿no? Bueno, es el Día Nacional de la Libertad Latinoamericana, con el amigo Güeme. Santa Emilia en el Santoral, mitad de semana, 17 de junio. Ya hay que trabajar hoy porque ya lo pasamos para el lunes, claro. Algunos querían no querían laburar hoy, claro. No, sí, los que laburan día por medio, claro. Los Adorni, los mini Adornis de Urdinarrain, dicen algunos, ¿no? 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Mirá, vos estacionado en el río Gualeguay sobre Rosario del Tala. Mi amigo Luisito ya se va rumbo a la 51 por allá. La transitabilidad está complicada, Que de manera está laburando la gente ahí frente a Veterinario El Potro, Bueno, miércoles muy frío en Gualeguaychú con posible lluvia para este jueves, mañana. Pero buen tiempo aquí en el departamento este miércoles, aunque las temperaturas estarán muy bajas, las mínimas pronostican en 4, 14 la máxima para hoy. Durante la jornada habrá sol y la presencia de algunas nubes que harán sentir mucho más el frío. Para mañana jueves se espera más nubosidad y posibilidad de alguna lluviecita por la tarde o noche. El viernes estaría despejado y subirá levemente la temperatura, Guarda con Noruega, Mostró su poder ofensivo y goleó 4-1 a Irak con doblete de Erling Haaland. Che, vamos a tener muchos artistas, Y guarda con Austria, próximo rival de Argentina que debutó con una goleada ante Jordania. Y Messi, como todos los títulos dice, sigue haciendo historia, metió los tres de Argentina y es uno de los máximos goleadores de los mundiales. Encima, le cobraron hombro y le anularon un gol. Pero qué cosa grande, Estaba mirando recién, me hizo acordar mi amigo Alonso Villanueva, que falleció Juancho Martín, histórico referente del carnaval de Gualeguaychú, esa carroza tremenda, con ese hombre grande hacia arriba de anteojo. Bueno, abajo estaba la foto de Juancho Martín, una destacada personalidad del arte y cultura, 91 años, tenía, Carnaval de País, la comunidad de Gualeguaychú están de luto. Ayer se conoció la triste noticia del fallecimiento de Juan Carlos Juancho Martín, 91 años tiene, Actor, transformista y director integrante de múltiples agrupaciones, Juancho desfiló en casi todos los circuitos del Carnaval de País y de los corsos populares Matecito. Mirá vos, Bueno, cuánta historia, ¿no? Cuánta historia hay para contar, ¿no? Y cuántas cosas más tengo para contarle, pero usted ya sabe cómo es esto, ¿no? 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Vamos, aguanta Argentina, vamos. 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
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Mirá cómo estaban los con... 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
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Sí, señor, ¿eh? Bueno, qué rica, ¿eh? Muy buena, ¿eh? ¡Ja! 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
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Sí, señor, aguante Argentina. A Messi hay que disfrutarlo en cada momento, dicen los eslogan. 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

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Estamos acostumbrados a la modernidad, claro. 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

0: 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Ayer escuchaba un amigo que estaba haciendo un corderito al asador, para mirar la selección argentina. 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
0: 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Manera de vender ayer, Bienvenida Agus, bienvenido mi amigo Enzo. 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Y aguante la selección argentina, sí señor. ¡Qué linda! 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
0: Bueno, 11:25, hay un pronóstico muy lindo hoy, vamos a tener una mañana linda. Jubilados especiales nacionales, asignaciones familiar y por hijo, documento 6. La cama tendida, tenemos aquí la rifa del hogar igualar, Bueno. Nos estamos yendo, ha sido un gusto, un placer, una enorme satisfacción estar con ustedes. Y si Dios quiere, a la media tarde nos estaremos reencontrando. A ver, acá te lo paso. El teléfono de Ex Plaza, 56-35-76, 56-35-76. Ha sido un gusto, a la media tarde nos reencontramos. Espero que la haya pasado realmente muy, pero muy bien, Disfruta el día, che, disfruta el día, chao.
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Ya jugó un partido Argentina, dale, para no seguir perdiéndote de vista los partidos del Mundial. ¿Qué tenemos hoy? Vamos a buscar, a ver. Hoy miércoles, 14 horas, tenemos Porto. ¡Oh! Lo vamos a ver a Cristiano. Cristiano Ronaldo hoy, Portugal, y no sé quién es el otro que juega. Portugal y... ¡Ay, Colombia! ¿Qué hora juega Colombia? ¿A las 22 o a las 23? A las 23 Colombia juega también hoy, miércoles. Inglaterra, qué partido, Inglaterra-Croacia. 17 horas, impresionante. ¿Cuánto partido hay? Y a la hora 20, gana. Ah, ese gana. Gana. Bueno, ahí están los partidos que se juegan hoy entonces, sí señor. 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Aquí, a la vueltita de Cristina.

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0: 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Aquí al arrado trajeron dos llaves doble paleta, se encontraron, están atadas con una piola, con unas piolitas de plástico, están atadas, la encontraron aquí en la zona de... de la plazoleta Carlos Gardel, son iguales, a ver, creo que son iguales, sí, son iguales, dos llaves entonces, la titular y suplente, así que la busque, porque si tenían que abrir en un lugar, no lo van a poder hacer. Dos llaves están acá en la radio, la encontraron hace un rato y la traje para Cristal. 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

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Pon atención a la persona que perdió las chuletas. Sí, hay una persona que perdió 3 chuletas de carne. Se va a quedar sin almuerzo en Case Belgrano. La encontró en Case Belgrano 726, 3 chuletas. Quien acredite ser su dueño pasará a retirarla por la misma dirección. Mauro Cariaga. Ahí está, querido Mauro. Entonces, si no le doy el numerito, por ahí, reitero, hay una persona que perdió 3 chuletitas, se va a quedar sin almuerzo, están en bolsa, obviamente, tiene 3 chuletas de carne y debe pasar a retirar por Belgrano 726, domicilio de Mauro Cariaga. A ver el número de Mauro, 669304, 669304, ahí está.

Hola, ¿me puede pasar el número de la señora que da préstamos acá en Urti? Dices, bueno, ahí te paso, viene hoy, Viene hoy a las 12:30, 58-02-71, 3446-58-02-71, ese es el numerito de la morocha de Pamela, que llega a Doctor Silvano.

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Está bárbaro. Escuchá los premios que tienen, después te digo lo que vale y los números que tengo. Escuchá, porque ya vamos a Meditaciones Cristianas y ya vamos a los numeritos de las quinielas también, Los premios de la cama tendida. La cama tendida es un somier, un box de dos plazas para el somier, obviamente, dos mesas de luz, un respaldar, un cobre cama, un juego de sábanas y dos almohadas. El segundo premio, un Smart TV, 32 pulgadas, viene de 10 para ver el mundial. Y el tercer premio es un horno eléctrico, ahí está, Esto se sortea ahora el 27, este sábado no, sino el otro sábado, dale. Los números que tenemos, que nos quedan 950, 953, 953, 954, 959, 961, 963, 965, 968, 970, 971, 974. Esos son los números que nos quedan de la rifa del hogar Igualar, y acá tengo con el 600, quedan poquito, poquitito, dale, apurate antes que te lo compre Belén, dale, tengo el 650, el 658, el 659, el 660 también tengo, sin vender, 664, los 36, 666, 668, 670, 672, 673 y se terminaron. Ahí están los numeritos que nos quedan entonces de la rifa del lugar Igualar. 8.000 pesos cuesta el número de tres cifras, sortea el próximo sábado 27.

Bueno, nos vamos a los numeritos de las quinielas. 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Nos vamos a los números de las quinielas. A ver qué me pide el número de la fritería de la familia. Lo pasamos hace un ratito. A ver, espera que ya te lo digo y ya me voy, porque después me voy a olvidar, El número de la familia, frutería, verdulería y también despensa y bueno, todo lo demás. Espera un segundito, ¿dónde me quedó?

0: 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Número de las quinielas, La Previa, 4007 Nacional, Buenos Aires 7735, Santa Fe 4651, Córdoba 9506 y Entre Ríos 7255. Ahí venimos, con Meditaciones Cristianas.
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2: Cuando ores, entra en tu cuarto, cierra la puerta y ora a tu padre que está en lo secreto. Buenos días, queridos oyentes de Radio Cristal, esperando que se encuentren bien y tratando de vivir con Cristo y en Cristo este nuevo día que el Señor nos regala. Los invito a compartir otro momento de Meditaciones Cristianas. Preparemos nuestros oídos, nuestros corazones y nuestra inteligencia para escuchar la palabra de Dios que hoy nos llega a través del Evangelio de San Mateo, capítulo 6, 1, 6 y 16, 18. En aquel tiempo dijo Jesús a sus discípulos: cuidad de no practicar vuestra justicia delante de los hombres para ser vistos por ellos. De lo contrario, no tenéis recompensa de vuestro Padre Celestial. Por tanto, cuando hagas limosna, no mandes tocar la trompeta ante ti, como hacen los hipócritas en las sinagogas y por las calles para ser honrados por la gente. En verdad os digo que ya han recibido su recompensa. Tú, en cambio, cuando hagas limosna, que no sepa tu mano izquierda lo que hace tu derecho. Así tu limosna quedará en secreto, y tu Padre que ve en lo secreto te recompensará. Cuando oréis, no seáis como los hipócritas, a quienes les gusta orar de pie en las sinagogas y en las esquinas de las plazas, para que los vean los hombres. En verdad os digo que ya han recibido su recompensa. Tú, en cambio, cuando ores, entra en tu cuarto, cierra la puerta y ora a tu Padre que está en lo secreto, y tu Padre que ve en lo secreto te lo recompensará. Cuando ayunéis, no pongáis cara triste como los hipócritas, que desfiguran sus rostros para hacer ver a los hombres que ayunan. En verdad os digo que ya han recibido su paga. Tú, en cambio, cuando ayunes, perfúmate la cabeza y lávate la cara, para que tu ayuno lo note, no los hombres, sino tu Padre, que está a lo escondido. Y tu Padre, que ve en lo escondido, te recompensará. Es palabra del Señor. Gloria a ti, Señor Jesús. Comentamos este Evangelio. Cuidad de no practicar vuestra justicia delante de los hombres para ser vistos por ellos. Continuamos con el Sermón de la Montaña. Este pasaje lo escuchamos en los días de ceniza, comenzando la preparación de la celebración solemne de la Pascua. Encontramos una advertencia que ampara los tres temas que toca: limosna, oración y ayuno. Una tentación muy humana es alardear de lo que se hace. Alardear y deslumbrar parece producir satisfacción, como en ello consistiera la finalidad de lo que se hace. Por si no hubiera sido suficiente, insiste sobre lo mismo: que no sepa la mano izquierda lo que hace la derecha. Es el rechazo de la búsqueda de aprobaciones y reconocimientos. Se trata de hacer bien lo que conviene hacer, mirando al bien del otro y a su crecimiento y no a la propia satisfacción. Cuando así lo hiciéramos, concluyamos que somos inútiles siervos, pues hicimos lo que teníamos que hacer. Dios comparte con nosotros su amor, hagamos nosotros lo mismo. Y eso se aplica a la oración, que no consiste en hablar mucho, sino en amar como somos amados. No se busca programarnos, sino estar con el que sabemos nos ama. Es poner afecto allí donde el conocimiento relaciona la intimidad. Es estar con él, escuchándole a él, como María de Betania. Escucharle es la mejor parte, porque de este trato se sigue todo bien. Escuchar al Padre y aprender de Él, que solamente así llegaremos a estar con Cristo escondidos en Dios. Termina Jesús con el tercer tema, el ayuno. Si nos quedamos en la materialidad de lo que significa el ayuno, nos quedaremos cortos. El ayuno que modela lo interior es lo que importa. Pues, si no trabajamos actitudes y criterios, no habrá mudanza en las costumbres y repetiremos los tropiezos en las obras realizadas. La ligereza en el pensamiento y la prontitud con la palabra genera desconcierto y poco ayuda a la regeneración de la vida. Ante Dios todo está patente, por lo que ha insistido el Señor, y tu Padre, que ve en lo secreto, te recompensará. Para meditar, ¿somos conscientes de cómo está presente el Espíritu Santo en nosotros? ¿Nos dejamos guiar por Él en la oración, el ayuno y la limosna? Bien, bueno, ahora les dejo los avisos parroquiales para estos días. Las misas de la semana, desde el lunes hasta el jueves, hasta mañana, la misa se está celebrando a las 18 horas en la casa parroquial. Y el viernes, también a las 18 horas, en la casa parroquial, habrá celebración de la palabra. Con respecto a las misas del fin de semana, el sábado 20... a las 15:30 horas, patronal en la capilla San Juan Bautista. Procesión desde Boulevard Colonia, Avenida Libertad. Al llegar a la capilla, se celebra la Santa Misa. Y a las 19 horas, misa en el templo parroquial con las primeras comuniones. Y el domingo 21, a las 10 de la mañana, es la misa en el templo parroquial también con primeras comuniones. Bueno. Reflexionemos con este texto que encontré por ahí. Esos días. Hoy es uno de esos días en que a uno le agarra cierta nostalgia. Nostalgia quizás porque a veces nos sentimos un poco insatisfechos con un montón de cosas. Llueve, está destemplado, miro a través de la ventana y todo parece gris. Pienso que hay mucha gente que en este momento se está mojando y que se tiene que mojar para poder vivir, para seguir con la rutina que lo impulsa a ser uno más de esta cadena. Y no puedo dejar de agradecer, porque tengo la oportunidad de estar bajo techo. Y entonces hoy, en vez de hablarme, te escribo para que no nos sintamos tan solos. Quiero rezar y quiero compartirlo contigo. Quiero pedirte, mi Dios, que no pierda mi camino, que la noche no me sorprenda sin haber intentado cambiar algo, que no me deje sorprender por aquellos que tienen el corazón frío en medio de la bruma. Quiero pedirte, Señor, que el ruido del día me deje seguir escuchando los sonidos de la vida, el susurro de mi mujer, el canto de mis hijos, que no llegue a la noche vencido y sin aire para respirar, que no me deje confundir por los que adulan y no son sinceros, por los calculadores, los que siembran las dudas, los que tan solo tienen risas complacientes, que no me confunda, Señor, entre los que solo esperan algo a cambio. Yo no puedo pedirte que todo eso desaparezca. Señor, es parte de la idiosincrasia del ser humano. Tan solo quiero evitarlas, no huir de ellas, sino estar atento y descubrirlas y evitarlas. Yo no puedo evitar que ello ocurra. ¿Cómo podría evitar que la lluvia caiga o que el mundo siga girando? Dame fortaleza, Señor, para aceptar el mundo como es y dame coraje para no caer en las tentaciones ni dejarme embaucar por los que siembran pesimismo a mi alrededor. Soy tu hijo, Señor. Protégeme. Amén. Bueno, y ahora les voy a dejar los 5 minutos del Espíritu Santo para el día de hoy, 17 de junio del 2026. El Espíritu Santo actúa por todas partes y deja estelas de luz en la vida de la gente. Él no hace acepción de personas. No le interesa si son negros o blancos, inteligentes o no, famosos o ignorados, fuertes o débiles. Solo le interesa que son seres humanos y en todos realiza su obra. Por eso, no pensemos que el Espíritu Santo está solamente en algunos seres especiales, en los grandes sabios, en personas que saben expresarse o que hablan de una forma muy agradable, o en aquellos que han estudiado mucho y saben muchas cosas. El Espíritu Santo actúa en un ama de casa, en un catequista, en un trabajador. Actúa tanto en un misionero como en un monje, tanto en un niño como en un anciano. En todos logra dejar algo bueno y lo hace de miles de maneras diferentes. Por eso no podemos encasillarlo y no podemos decir de qué forma actúa. Él actúa como quiere, cuando quiere y donde quiere, y produce actos de bondad, de generosidad y de entrega en todos los corazones. Él puede derramar algo bello también en un gran pecador, más allá de sus miserias y de sus debilidades. Es bueno abrir los ojos y ampliar nuestra mente para que no seamos negativos y podamos reconocer todas las pequeñas y grandes cosas que hace el Espíritu Santo por todas partes. Bueno, ahora sí, me despido de todos ustedes, agradeciendo en primer lugar a Dios, nuestro Padre Todopoderoso y Eterno, a la Virgen María, que siempre nos está cubriendo con su manto de bondad, a Radio Cristal, en especialmente a Leo, por permitirnos este momento de oración y de reflexión, y a todos ustedes por dejarnos entrar en sus hogares para rezar y reflexionar juntos. Les deseo que tengan un bendecido día. Seguimos transitando el mes del Sagrado Corazón de Jesús, así que bueno, sigamos ofreciéndole a Él todo lo nuestro, todas nuestras debilidades, nuestras fortalezas, nuestros miedos, nuestras certezas. Pidámosle a Él, ofrezcámosle a Él todo nuestro corazón. Así que bueno, les deseo que tengan un bendecido día. Sagrado Corazón de Jesús, en vos confío. Hasta un próximo encuentro, si Dios quiere.

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1: Hay algo bueno.

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9: 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Este tema va dedicado para todos los que alguna vez sufrimos el corazón roto.

Espectacular, bueno, ahí está lo que estamos disfrutando aquí en Cristal con estos temitas de música, aunque aquí nos pide Mabel este tema que te le gusta mucho. Ahora está en otro lugar, está en Pinamar, el amigo Dante, pero siempre nos pedía Dante acá, no me hables, no me hables. Estamos en Cristal 89.7, le quiero recordar que el doctor Augusto Cafferata, médico oculista, médico oftalmólogo, atenderá mañana, atenderá mañana en Sol, Medicina Humana, vaya pidiendo los turnos para mañana. 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No me hable, no me hable, no te olvides que tenemos la rifa del hogar Igualare, 8.000 pesos, está buenísima. Ya le pasé los numeritos que me quedan, si quieres comprar algún numerito, sortea el 27, el sábado que viene, no mañana, no ahora este, sino el otro. Atención, por otro lado me quedan número de la posita. Atención, quedan número de la posita. Me queda en 1, el 2 y el 3, está sin vender. El 6, 9 y 0. 1, 2, 3, 6, 9 y 0. Ahí está. Si te gusta alguno de estos números, 1, 2, 3, 6, 9 y 0. La pollita del 5 en 20 y lotería que juega este viernes. Si quieres comprar algún numerito de eso, ahí lo tenés. Ahí lo tenés. ¿Cómo hago para jugar con Remise Fede? Dicen, para hoy Remise Fede tenés que mandar algo de lo que habitualmente decimos aquí por radio, de la publicidad de Remise Fede, servicio de remis, viaje de media y larga distancia, agencia habilitada, 22-22-86, el número 22-22-86, las 24 horas. Mandás eso a través de los teléfonos de WhatsApp de la radio y le agregás el nombre y últimas tres cifras, nombre y últimas tres cifras. Un saludito para Pamela Riquelme, que hoy se cumple. La saluda a su mamá Estela y su hermana Dayana y sus hijos Cristina, Zoe, Máximo y su esposo Carlitos. Ahí está para Pamela Riquelme, que cumple años hoy. El saludito. Le quiero recordar que se encontró. ¿Dónde quedó? A ver esto. No me hables así, no me hables así. En calle Belgrano se encontraron 3 chuletas. Mira que lo que vale la carne hoy en día. Esto como perder, qué sé yo, una moto, una camioneta casi, impresionante. Bueno, 3 chuletitas se perdieron, se encontraron en una bolsita. La ha perdido el dueño, se la ha caído, tal vez iba en bicicleta, en moto o algo. Allí en calle Belgrano al 726, reitero, calle Belgrano al 726, se encontraron 3 chuletas de carne, así que el dueño debe pasar por lo de Mauro Cariaga, que ahí las tiene. Mauro Cariaga está en esa dirección, en Belgrano 726, y si no, le paso el numerito de teléfono de Mauro, que es el 669304, 669304, ahí está, dale. 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
1: Numerito de las quinielas, sí señor. A ver si podemos tener las noticias que no aparecen por ahora. Y le cuento a los cumpleañeros que tenemos anotados, que nos están mandando saludos y me dicen, pasame los cumpleañeros, pasame, pero no me pasa nada. También para Isabela, la chiquita de Walter, cumpleaños de la abuela, la regalona de la abuela y de la tía. Ahí está, para Isabela Alondra, que cumpleañito soy. Escucha qué lindo, mirá. Hoy cumpleaños Néstor Rubén Signer, Selva Soledad Espías y cumpleaños hoy, Ariana Magalí Bustamante, Jerónimo Martín Villanueva cumpleaños también hoy, Dayana Traice, a ver que la saludaba la mami aquí, a Dayana. Yo leí más temprano, pero vamos a reiterarlo acá. Para mi hija Dayana Traice, que hoy cumple años. Y para mi compañera Mónica Diorio, que hoy cumple años también. Muchas felicidades. Ahí está, de parte de Cecilia. Bueno, ahí está, también para Mónica Diorio. Julieta Saint Paul, la Chule, cumpleaños hoy, muy saludada. Se ve que tiene grupo de fans en la Chule. La saludaste, ¿no, a Julieta? A la popular Chuleta. Está por allá, por Tala, está, A Luisito Cepeda, Luisito está allá en la colonia italiana. Colonia italiana, Talita, por esa zona. También cumpleaños Rosa González, Darío Muñoz, Ana Carmona, Pamela Soledad Riquelme, Lucas Euler, Daniela, Rocío Caip, que está en Aldea San Juan. Esteban Laua, Renzo Erwin, Radamel Fortete, hincha de River con todos esos nombres, Radamel. Silvina Spiazzi, cumpleaños hoy, Silvina. Laura Ecker, los Messis, Claudio y Fernando Londra. Juan García, Dimas Fernández, cumpleaños también la señora Marta Susana Strasser, Antonio Morales, Fiamma Rebagliati, Jesse Morales. Ahí están los cumpleaños que tenemos anotados en el día de hoy. Y Karen Ferrer, ¿qué hace la Karen, Ahí está el saludito para Karen también, la nena de Ana y Luisito. Qué pasó que le debe haber hecho el papá, impresionante, me imagino. 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
1: ¿será cierto?
2: No puede hacer todo el campeón, quiero que juegue la paz.
1: Nos vamos, se nos terminó el tiempo. Te mandé un mensaje y no lo pasaste, ¿por qué no me lo mandaste acá? Si me mandaste ese que dice, te mandé el mensaje y no me lo pasaste, no, qué mal.
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1: Me gusta la morocha bien bonita. Dice la canción, ¿eh?

A ver qué me dice Mari, un feliz cumple para Mónica de las de siempre. Me imagino que irán a hacer una fiesta, un fiestón, ahí con Mónica Diorio, con porque he visto ahí que se disfrazan, que yo y por ahí. A veces se disfraza uno que no es del grupo, me dijeron, me dijeron, ¿será cierto eso? Hacen ahí con las de siempre, parece que hacen una fiesta espectacular, se divierten, la pasan genial, pero aprovechando que se disfraza, por ahí aparece uno que no, o una, no, yo dije uno, no, una, que no es del grupo, che. Bueno, listo, ahí está el saludito para Mónica, que lo pase genial, ahí la señora del Tito, estamos de fiesta en Farmacia del Pueblo, uno, cumpleaños de Mónica Diorio, que lo pase genial, nosotros no tenemos más tiempo, nos tenemos que ir, ya le pasamos los números de las genialas, o no se lo pasé, la primera, ya lo pasé, pero lo repito igual, 5573, hospital, en la primera de hoy, nacional. 3.952 Buenos Aires, 8.100 Santa Fe, 1.616 Córdoba y 2.386 El Humo en la de Entre Ríos, ahí está.

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4: Tucumán.
5: Aumento del boleto urbano en San Miguel de Tucumán, aún sin definir. En San Miguel de Tucumán, la Comisión de Transporte de Consejo Deliberante pasa a un cuarto intermedio ante la falta de consenso para definir el aumento del boleto urbano de colectivos. La reunión se programa para este miércoles a las 10 de la mañana. Si la comisión logra emitir el dictamen de mayoría, el incremento se debatirá este jueves en el recinto. De lo contrario, se tratarán otros temas de la agenda municipal. Los empresarios de la ITAT solicitaron elevar el pasaje a 2.400 pesos, basándose en un estudio de costos presentado. Actualmente, el Consejo separa una tarifa entre 1.600 y 1.700 pesos frente a los 1.250 pesos actuales.
6: Tucumán atraviesa desde hace un par de años largos ya esta crisis del transporte y está en manos de los concejales parte de la solución, porque hoy tenían que haberse reunido los concejales para tomar una decisión, se reunieron y no lo hicieron, han postergado la decisión de un aumento en el boleto. Tucumán tiene un boleto de 1.250 pesos en este momento y el debate que se entiende va a ser el próximo jueves en el recinto, se va a llegar a los 1.700 pesos. Este será el aumento cerca del 34% en total. Y el tema de los medios de aguinaldo a pagar, aquí se había acordado que se iba a hacer en partes, pero después de un acuerdo salarial se pudo acordar primero el pago en dos partes de los sueldos de este mes, y lo del medio aguinaldo quedó suspendido todavía sin hablar del tema. Hasta que no se solucione el tema sueldos, no van a hablar de aguinaldo, aunque los empresarios hablaban de por lo menos tres cuotas para poder hacer frente dada la crisis. El transporte público de pasajeros acá verdaderamente está en una situación de caos calamitoso, los coches viejos, los servicios están en algunos casos interrumpidos, bueno, una situación de crisis extrema por la que atraviesa el sistema. Todavía no tenemos confirmación de que Milei esté aquí el 9 de julio. Justamente hoy hicimos la pregunta al intendente de la capital, que tiene la mitad de la responsabilidad de los eventos que se realizan aquí en Tucumán, y el gobierno de la provincia ha postergado, en realidad está esperando una definición por parte del presidente de la nación, porque la idea es que Milei venga. No sé si te acuerdas, el año pasado estuvo a punto de llegar, por cuestiones climáticas, la neblina impidió que los vuelos partieran de Buenos Aires en tiempo y en forma, y estando acá todo preparado para recibirlo en la noche del 9-8, para que estén juntos a los gobernadores que llegaban del norte del país en una reunión de mesa chica, puede decirse, del NOA, con el presidente, se suspendió la llegada de este, y fue un funcionario de un rango menor que estuvo presente aquí el 9 de julio. Pero se entiende que es muy probable que el presidente venga en esta oportunidad aquí a la capital tucumana para lo que se tiene que hacer preparativos. Hay ya un trabajo previo, ¿no?, al 9 de julio, aquí se está hermoseando la ciudad, se están arreglando algunos edificios, bueno, se pone todo en punto en blanco porque no solo viene el presidente, llegan las vacaciones, es muy importante para...
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Es la hora 13:04 minutos en la República Argentina. Comenzamos abriendo la ventana del tiempo. Tenemos una temperatura actual de 14 grados 7 décimas en estos momentos en la ciudad de Urdinarrain. La térmica de 14.3, humedad del 71%, presión atmosférica 1016, decimal 9, medida en hectopascales, y el viento registra una velocidad de, en estos momentos, según los datos de la estación meteorológica local, una velocidad de 10 kilómetros en la hora, viento este, lo que está indicando el servicio meteorológico. Veamos cómo nos tratará el tiempo, la continuidad de este día miércoles, el cielo parcialmente nublado con una máxima de 14 grados está pronosticada para el día de hoy. Bueno, en realidad ya estamos más arriba de 14 grados, los 14 grados que estaban pronosticados, 14.7 nos dice actualmente la estación meteorológica Eduardo Auer. Cielo parcialmente nublado para lo que resta de este día miércoles. Para mañana jueves, una mínima de 9, máxima de 13 grados con cielo nublado por la mañana, lluvias hacia la tarde-noche de mañana jueves, está pronosticado. Ahora con gran porcentaje, gran posibilidad de que se produzcan lluvias en la tarde-noche de mañana jueves, con la mínima de 9, la máxima de 13 grados. Mejora rápidamente el tiempo porque el viernes tenemos una jornada mayormente soleada con mínima de 7, máxima de 17 grados para el viernes, y se viene un fin de semana con mañana fresca, luego agradable, pero sí con cielos mayormente nublados, según lo que indica el pronóstico extendido para nuestro departamento Gualeguaychú.

Santa Emilia, en el santoral de la Iglesia Católica, hoy miércoles 17 de junio, hoy es Día Nacional de la Libertad Latinoamericana. Esto tiene que ver con Martín Miguel de Güemes. Bueno, desde cada 17 de junio en la Argentina se conmemora el paso a la inmortalidad del general Martín Miguel de Güemes, una de las figuras más importantes de la lucha por la independencia. La fecha recuerda el día de su fallecimiento, ocurrido en 1821, y fue instituido como el Día Nacional de la Libertad Latinoamericana. Desde 2016, además, esta jornada integra el calendario de los feriados nacionales en homenaje al prócer salteño, en reconocimiento a su aporte decisivo a la emancipación de las Provincias Unidas del Río de la Plata, feriado que se fue trasladable, en este caso, para el día lunes, pero es hoy el aniversario del paso a la inmortalidad del general Martín Miguel de Güemes. Martín Miguel de Güemes nació en la ciudad de Salta un 8 de febrero de 1785. Inició su carrera militar a los 14 años y participó en la defensa ante las invasiones inglesas y en las guerras por la independencia sudamericana. Sin embargo, su papel más trascendental fue al frente de la denominada Guerra Gaucha, al mando de sus célebres infernales, un ejército de gauchos salteños. Resistió sucesivas invasiones realistas en el norte del país y logró contener el avance español. Su estrategia resultó clave para resguardar la frontera norte y permitir que el general José de San Martín llevara adelante sus campañas libertadoras en Chile y el Perú. Güemes murió el 17 de junio de 1821 y en 1999 se declaró este 17 de junio como el Día Nacional de la Libertad Latinoamericana, y a partir del año 2016 la jornada pasó a integrar el calendario de feriados nacionales en homenaje al prócer salteño. 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Marca del Río Gualeguay, 30 centímetros estacionario. La marca del Río Gualeguay, esto es a la altura de Rosario del Tajo. Hoy cobran los jubilados y pensionados nacionales asignaciones familiares y asignación universal por hijo, la terminación de documento número 6. En el mercado de Cañuelas ingresaron 7.412 vacunos, el último precio promedio 4.133 pesos con 41 centavos. Un grave accidente se produjo esta mañana sobre el río Gualeguaychú, involucró a un camión y a una máquina vial que cayeron al vacío desde el puente. Ocurrió en el kilómetro 67 de la Ruta Nacional 14, a la altura del río Gualeguaychú, allí en la zona de Termas del Guaychú. Hay dos heridos en estado reservado y el tránsito era asistido. El hecho ocurrió cerca de las 9:30 de la mañana de hoy sobre el kilómetro 67 de la Ruta Nacional 14. Por causa que se tratan de establecer, un camión impactó una máquina vial que trabajaba sobre uno de los puentes cercanos a las termas del Guaychú. El choque fue por alcance del camión hacia la maquinaria vial, que cayó a la costa del arroyo Gualeyán, de una altura estimada de entre 5 y 7 metros de altura, y el camión sufrió destrozos en la cabina. A raíz del siniestro, dos hombres que conducían ambos vehículos sufrieron heridas y fueron derivados a la guardia médica del Hospital Centenario con pronóstico
reservado. El carril lento de norte a sur de Gualeguaychú a Buenos Aires permanecía reducido, pero el carril rápido estaba abierto al tránsito con tránsito asistido por los agentes del Escuadrón 56 de Gendarmería Nacional. Un móvil del Cuartel de Bomberos Voluntarios y ambulancias acudieron al lugar del siniestro, donde ya trabajaba personal de policía de la Comisaría Séptima y de Gendarmería Nacional. Son impactantes realmente las imágenes que se difundieron de este siniestro vial. Allí, desde hace algunos días, están trabajando distintas maquinarias viales y hay un solo carril habilitado para el tránsito, que es el carril rápido. Pero claro, es un lugar donde se recomienda transitar a 40 kilómetros en la hora, teniendo en cuenta de que hay trabajadores allí sobre la ruta. Lamentablemente, desde que se dio la concesión de esta nueva ruta, ya hubo dos víctimas fatales a lo largo de lo que es la autovía, por, en este caso, banderilleros que trabajadores que están sobre la cinta asfáltica y que lamentablemente terminaron falleciendo. Eso, episodios anteriores, pero que bueno, abren sin dudas preguntas de cómo conducimos en la ruta y qué empatía tenemos con aquellos que están trabajando sobre la ruta. Según las primeras informaciones que se brindan, en este caso, el camión impactó a la maquinaria vial, produciendo de que caiga del puente hacia el vacío, en este caso en unos 5 o 6 metros de altura. Se terminó dando la caída, no sobre el agua. Esto obviamente contribuyó a que el trabajador vial afortunadamente salga herido, pero ahora nos están diciendo de que no hay heridos de gravedad. Es impactante también lo del camión que trasladaba un container y que bueno, en este caso toda la cabina del camión salió arrancado, quedó todo lo que tiene que ver con la parte del motor y demás, pero la cabina sí terminó cayendo al agua, según nos informa ahora Mariano Bradanini, prensa de Autovías del Mercosur. La última actualización nos envió al mediodía. Se informa que, de acuerdo con los datos actualizados, no se registraron heridos de gravedad como consecuencia del siniestro ocurrido en el sector mencionado. Las actuaciones y tareas operativas continúan en la zona. Se solicita a los usuarios circular con precaución y respetar las indicaciones del personal presente en el lugar. No sé cómo habrá sucedido este accidente, pero bueno, se habla de que fue por alcance. Allí nos hicieron llegar videos incluso de cómo se dio, pero una máquina vial que naturalmente están trabajando, por eso se pide circular a 40 kilómetros en la hora para evitar cualquier tipo de siniestro, y este camión que se llevó por delante la maquinaria vial. Bueno, afortunadamente sin personas heridas de gravedad. Última actualización que nos envían desde prensa de Autovías del Mercosur de este impactante, por cierto, accidente que se produjo sobre el río Gualeguaychú, aquí a la altura de Gualeguaychú, ciudad, lo que es ruta Nacional 14.

0: Bueno, tenemos que hablar del operativo que va a estar lanzando IAPB mañana aquí en nuestra ciudad, que va a estar realizando, no lanzando, realizando aquí en Urdinarrain. El personal de IAPB será mañana, jueves 18 de junio, personal del Instituto Autárquico de Planeamiento y Vivienda va a brindar atención personalizada en la ciudad de Urdinarrain, una jornada que se va a desarrollar desde las 9 de la mañana hasta las 12:30 en las instalaciones del Nido, que está ubicado en la intersección de Boulevard 25 de Mayo y Alvear, aquí en el barrio Jesús Obrero, allí en la zona de Hermana Cecilia. Bueno, durante la atención los vecinos podrán realizar diversos trámites y consultas vinculadas a programas habitacionales, según informó el municipio, entre los que se encuentran trámites de escritura, refinanciación de deudas, inscripción para nuevas viviendas y también las consultas sobre acceso a líneas de crédito destinadas a construcción en terreno propio, ampliación, terminación o refacción de viviendas. Cabe recordar que el IAPB lanzó hace muy poco tiempo, en este caso, lo que es el crédito para viviendas, para aquellos que cuentan con un terreno propio, y se va a estar asesorando mañana, pues si bien la inscripción es online, mañana para aquellos que tengan dudas podrán sacarse también todas las dudas a propósito de las líneas de crédito destinadas a construcción en terreno propio, también para construcción de vivienda nueva, para ampliación, terminación o refacción de viviendas. Son distintas líneas de crédito. Desde el organismo informaron que quienes deseen inscribirse en el programa de viviendas, en este caso, deben presentar el DNI con todos los integrantes del grupo familiar y un recibo de sueldo. Es importante también para aquellos que, porque cuando salen viviendas y demás, es necesario tener los datos actualizados. También para acceder a los créditos, en este caso a la inscripción de los créditos, recordamos que son por cupo ahora, no por sorteo, sino por cupo. Nosotros estuvimos charlando de este tema con Pablo Chandi, el gerente de la Regional Sur, que nos brindó una nota aquí en el programa de tendencia política en cuanto a los alcances de estos créditos que están destinados a construcción en terreno propio. Es indispensable para poder inscribirse, contar con la escritura del terreno en este caso. La atención se va a realizar por orden de llegada y tiene como objetivo acercar a la comunidad a las distintas herramientas y programas disponibles para facilitar el acceso a soluciones habitacionales y, bueno, para realizar las consultas también. Son muy importantes estos operativos, más allá de quién lo haga y demás, es muy importante informarlo, porque bueno, hay mucha gente que por ahí tiene dudas. Si bien toda la información está en internet para inscribirse a través de la página de IAPB y demás, hay gente que por ahí no está muy en el tema, no lo tiene muy claro, y que por ahí puede sacarse las dudas precisamente en este operativo que se va a estar realizando mañana jueves 18 de junio, entonces, en el Salón del Nido, desde las 9 de la mañana hasta las 12:30 del mediodía.
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0: Hay conmoción, sin dudas, en el departamento Gualeguaychú, porque lamentablemente después de permanecer varios días internados, falleció el joven de 27 años que sufrió un golpe en un partido de fútbol amateur, del fútbol amateur del torneo que organiza la Asociación del Fútbol Amateur de Gualeguaychú, donde milita Rodeo aquí de Urdinarrain, ¿no? En la jornada, lamentablemente, de hace unos días atrás, el 7 de junio puntualmente, ese día este joven sufrió un golpe y una posterior caída durante el partido de fútbol, en este encuentro que se disputaba en la Liga de la Asociación del Fútbol Amateur de Gualeguaychú. Hoy gente del fútbol aquí nos decía que era un partido correspondiente a la Divisional B de la Asociación del Fútbol Amateur. Lo que pasa es que los partidos se juegan todos en por ahí varios en una misma cancha, lo que es el fútbol amateur. En el caso de Rodeo Urdinarrain está en la Divisional A del fútbol amateur, en la cancha del Club Atlético Sur. En este caso, el joven identificado como Marcos Ezequiel Aguilar, de 27 años, sufrió un golpe accidental en la cabeza tras disputar una pelota con otro jugador, sin existir una agresión intencional. En este caso, según nos contaban esta mañana, el chico fue a disputar la pelota, el jugador del equipo rival fue a rechazar, el chico llegó hacia lo que es la zona de la pelota, también donde disputaba la pelota, y lo terminó golpeando y también golpeó contra el piso también, ¿no? Entonces, imagínense esta situación también para el rival, ¿no? Nos decían que concurría todos los días a ver su estado en el hospital Centenario. Sabíamos de esto por obviamente de todo lo que se venía viviendo dentro del fútbol amateur, pero el joven fue ese día, el 7 de junio, el domingo 7 de junio, trasladado al Hospital Centenario, y allí se constataron lesiones graves. Permaneció internado en la unidad de terapia intensiva bajo coma y bajo el seguimiento de los profesionales de salud. Bueno, nos decían que lamentablemente allí el joven también contrajo neumonía, esto de los virus hospitalarios y demás, cuando se está en una unidad de terapia intensiva, y lamentablemente en la jornada de en la noche de ayer martes se produjo lamentablemente el deceso de un jovencito solo de 27 años, nos decían, empleado del cine en Gualeguaychú, que disputaba fútbol amateur, que jugaba fútbol sala también. La noticia sin duda causó una profunda conmoción en el ambiente futbolístico de Gualeguaychú, donde participaba el Club Deportivo y Social Sarmiento, en este caso, y a través de las redes sociales la institución expresó su pesar por la pérdida de uno de sus jugadores. El Club Deportivo y Social Sarmiento lamenta con profundo dolor el fallecimiento de Marcos Aguilar, jugador de nuestra institución, publicaron desde la entidad en lo que respecta al fallecimiento de este joven, ¿no? Así que lamentablemente, entonces, la Liga Departamental de Fútbol de Gualeguaychú también envió un comunicado lamentando el fallecimiento de Marcos Ezequiel Aguilar y enviando las condolencias a su familia, y también se ha postergado lo que es el partido que estaba previsto para hoy, en este caso por el fútbol departamental de Sarmiento, enfrentando a Independiente. Muy triste noticia realmente, porque un chico que estaba jugando, un jovencito de 27 años nada más, que estaba jugando un partido de fútbol, que en el fútbol amateur sabemos que es más que nada diversión, y en este caso es los propios futbolistas aportan, digamos, para poder llevar adelante sus partidos de fútbol, y fue una desgracia, obviamente, la desgracia en este caso inevitable, porque el otro chico, nos decían, intentaba rechazar la pelota, no lo vio venir al chico, lo terminó golpeando, y bueno, terminó lamentablemente allí con duro golpe en su cabeza, que durante varios días lo mantuvo luchando por su vida en el hospital centenario de Gualeguaychú, pero en la jornada de ayer lamentablemente terminó falleciendo.
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13:35 minutos en el país. 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Continuamos con más información aquí en Cristal. A propósito de la reforma previsional, especialistas advirtieron en comisiones del Senado por el riesgo de una catarata de juicios. Representante del Consejo Profesional de Ciencias Económicas y de la Asociación de la Magistratura expusieron sus reparos al proyecto de reforma previsional. Durante el debate, los especialistas advirtieron sobre el peligro de una catarata de juicios si se vulneran principios constitucionales y propusieron alternativas técnicas para garantizar la sustentabilidad. Este miércoles por la mañana se realizó una importante reunión en las comisiones que se continúa analizando, las comisiones del Senado de la provincia, en este caso la reforma jubilatoria, el proyecto que envió el Ejecutivo, la contadora María Lorena Gerard y el contador Lisandro Tomé en representación del Consejo Profesional de Ciencias Económicas, junto a Alejandro Canepa de la Asociación de la Magistratura, analizaron los puntos críticos del proyecto de reforma previsional enviado por el Ejecutivo. En su exposición, Gerard se centró en el régimen docente y en la necesidad de gradualismo respecto a la eliminación del beneficio conocido como 3x1. Señaló, estamos de acuerdo en la derogación, pero no abrupta. Digamos que se busque la manera de que sea gradual, así como las edades jubilatorias también se incrementan. Asimismo, propuso mayor claridad en el prorrateo de la edad docente, sugiriendo fijar los 53 años para mujeres y 57 para hombres cuando los servicios frente a alumnos no sean puros. Por su parte, el contador Tomé brindó una perspectiva técnica. Estamos 4-1 con ANSES. Cada 4 reconocimientos que vienen de la Nación para la caja se va uno para otro sistema. No hay una transferencia efectiva de fondo en los últimos 10 años. El profesional fue enfático al alertar sobre los riesgos de modificar la fórmula de cálculo del haber inicial mediante promedios actualizados con coeficiente. Si hacemos un cálculo inicial que no te mantiene las mismas condiciones de vida que venías como en actividad, cuando cada jubilado equivale a un juicio. En su lugar propuso tomar los 15 mejores años, 180 meses, pero siempre en valores vigentes al cese, para respetar el principio de sustituibilidad. En este caso, ante la consulta del senador sobre la unificación de las fórmulas de movilidad, el doctor Canepa respondió que el índice ideal para evitar planteo de inconstitucionalidad sería el IPC, aunque reconoció las dificultades de la caja para afrontarlo. Sugirió como alternativa agrupar los sectores, podrías agrupar todos los municipios con un mínimo y un máximo, y por otro lado agrupar al Poder Ejecutivo, Legislativo y Judicial. Hacia el final de la ronda de preguntas, el senador del PJ, Sanz Berro, en este caso, consultó sobre la posibilidad de realizar estudios actuariales propios
Al respecto, Gerard aclaró que como contadores no podemos realizar ese informe, sin embargo, entre nuestros matriculados se encuentran los actuarios, quienes sí podrían evaluar si lo planteado en esta reforma resiste un cálculo actuarial. Finalmente, tras la consulta del senador Martín Oliva, también del Partido Justicialista, sobre las tensiones políticas y judiciales, Canepa advirtió sobre las consecuencias de reformas que no logran sostenibilidad real, citando casos de otra provincia. Santa Fe está lleno de juicios, Córdoba igual. Las consecuencias o la forma de reparar políticamente este desajuste fue muchísimo más caro. Atención con esto, ¿no? Con lo que señala, en este caso, desde el Consejo de la Magistratura, señalaron que caso de provincias como Santa Fe, como Córdoba, las consecuencias de buscar reparar el desajuste que tienen las cajas fue muchísimo más caro por los juicios, en este caso, ¿eh? Así que se está advirtiendo en las comisiones del Senado por el riesgo de una catarata de juicios, en este caso, si se logra la reforma previsional tal cual está presentada, ¿no? Que es lo que se está analizando en las comisiones del Senado sobre la reforma jubilatoria. Entre Ríos perdió 1.074 empresas desde el inicio del gobierno de Milei y 437 cerraron en el último año, según un informe elaborado en base a datos oficiales de la Superintendencia de Riesgo del Trabajo. La provincia registró una caída del 6,3% en la cantidad de empresas empleadoras desde noviembre de 2023. Solo entre marzo de 2025 y marzo de 2026 desaparecieron 437 firmas. Entre Ríos contabilizó 16.025 empresas, en este caso empleadoras del sector privado, en marzo de 2026, lo que representa una disminución de 437 firmas respecto al igual mes del año pasado, cuando se registraban 16.462 empresas. La caída interanual fue del 2,7%, en línea con el retroceso observado en otras provincias del país.

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0: Meteorológica Eduardo Auber, en este caso estamos en con 15.9 de temperatura, bueno, mucho más de lo que estaba previsto para hoy, que era de 14, 15.9 en estos momentos en la ciudad. Igual la sensación térmica, la presión atmosférica 1016.6, medida en hectopascales, mayormente nublado para la madrugada y la mañana, y lluvia se está pronosticando para en la tarde-noche de mañana jueves, en gran porcentaje, es un porcentaje importante de probabilidad, entre el 40% y 70% de que se produzcan lluvias en nuestro departamento en la jornada de mañana. El viernes, mínima de 7, máxima de 17 grados con cielo ligeramente nublado. Bueno, esta noche se juega el partido que estaba postergado del fútbol departamental. Anoche la Liga Departamental de Fútbol de Gualeguaychú dio lo que es la programación de lo que es la primera fecha de la segunda ronda del fútbol departamental, con los equipos de Urdinarrain jugando. El Juventud Urdinarrain va a jugar el sábado aquí frente a la vencedora en cancha de Juventud Urdinarrain, y Deportivo jugará el domingo, el domingo 15 y 15 en Gualeguaychú, en el estadio municipal. Mientras que esta noche se va a jugar, decía, el partido postergado entre Pueblo Nuevo y Juventud Unida. Ha quedado postergado para mañana el partido que deben también del fin de semana, Sarmiento frente a Independiente, esto que se va a desarrollar en el estadio municipal. Entonces se borran uno de los asteriscos mañana, y el fin de semana, el sábado, Juventud frente a la vencedora aquí de local, y Deportivo jugando en calidad de visitante frente a Independiente en la jornada del domingo. Le ponemos punto final al resumen de noticias. Mañana la seguimos, si Dios quiere, aquí de 8 a 10 hacemos La Mañana y su Gente en el aire de Cristal, y a la hora 13 estamos con el noticiero como todos los días, Dios mediante. Que tengan una hermosa tarde. Gracias por acompañarnos. Cuídese.
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1: Internacionales.
2: Castenses residentes en Canadá, disfrutaremos el Mundial 2026 en familia e hinchando por Argentina. Familias argentinas que viven en Canadá decidieron viajar 1.600 kilómetros para ver a la selección argentina en el estadio en Kansas.
3: Me encuentro con argentinos que viven en Canadá. ¿Cómo le va?
4: Muy bien, muy bien.
5: Estamos de estar acá.
3: Dale. Cuéntenme. ¿Nombre?
6: Sonia.
3: Sonia. ¿Nombre?
4: Emilio.
3: Emilio. ¿Nombre?
5: Gastón.
3: Gastón. Usted, Nicolás. Y Nico. Ustedes nacieron en Buenos Aires.
6: Sí.
3: ¿Y hace cuándo que viven en...?
4: 17 años. 17 años viviendo.

0: sí. Canadá y bajaron por el partido.
1: Sí, 1600 kilómetros manejando.
0: Ah, una locura. Te tuviste que hacer el con el fibrón.
2: Sí.
0: Bueno, ¿qué manejó? Solo manejaste.
1: Sí, hicimos una noche en Wisconsin, mitad de camino. Sí. Y nos levantamos a las 5 de la mañana, ¡pum!
0: Me imagino la alegría que sintieron cuando dijeron, se juega el Mundial y Argentina viene a Estados Unidos, que nos queda cerca.
3: Sí, claro que sí, amigo.
1: Era la oportunidad de la vida. ¿Era ahora o nunca más?
0: ¿Este partido solamente o se quedan más?
1: No, este
0: solo,
1: no volvemos.
0: Este solo. Bueno, imagino lo que siente. Va a jugar Messi, van a ver la selección argentina. La primera vez que va a ver a Messi.
1: La primera vez en la vida, amigo.
0: Me imagino que trae el celular.
3: Estamos listos para verlo.
1: Este está por el Dibu,
0: la camiseta.
3: Pero para aquí, para la ciudad.
0: Tiene la camiseta número 23, el Dibu Martino. ¿Fan de Emiliano?
4: Sí, muchísimo.
0: ¿Vos dónde naciste?
4: Cerca de Canadá.
0: ¿En Canadá? Pero bueno, papá argentino.
4: Todos los argentinos.
0: Bueno, ¿y podrías haber ido a ver un partido de Canadá o no?
4: Solo Argentina.
0: Listo, que el resto de Canadá se quede nomás. Chicos, a disfrutar, ojalá le pasen un lindo.
2: Gracias, muchas gracias.
0: Hasta ahí, una familia argentina que hace 17 años que vive en Canadá y hoy va a ser la primera vez que vean a la selección.
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6: La Rioja.
7: Otra vez Quintela. La Rioja decretó asueto a la administración pública y a las escuelas por el triunfo de Argentina. El gobierno de la provincia de La Rioja dispuso asueto administrativo para la administración pública provincial durante la mañana de este día miércoles, luego del triunfo de la selección argentina. La medida también alcanza a las instituciones educativas y tiene como objetivo que la comunidad pueda compartir este momento de felicidad colectiva que une a todo el país. Como siempre, la ley del menor trabajo posible.
8: El gobierno de La Rioja acaba de disponer asueto para la administración pública provincial. Según lo que he informado a través de su cuenta en X, el gobierno de La Rioja dispone asueto administrativo para la administración pública provincial, incluye instituciones educativas durante la mañana, permitiendo que las y los riojanos puedan compartir este momento de felicidad colectiva que une a todos los integrantes de este país. El fútbol forma parte de nuestra identidad, se garantiza el normal funcionamiento de los servicios esenciales, pero reiteramos, el gobierno de La Rioja que acaba de disponer asueto para la administración pública provincial, que incluye también permiso para todos los que van a las escuelas públicas y privadas de esta capital.
9: No van a trabajar y los chicos no van a la escuela porque Argentina ganó en el Mundial.
10: Pero no es un buen mensaje que se da. Bueno, ¿sabrá la ciudadanía de La Rioja cómo jugar esto? A mí me parece una barbaridad.
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5: Córdoba.
6: Empresas alertan que pagarán el aguinaldo en cuotas. La UTA amenaza con medidas de fuerza. La Federación de Empresarios de Transporte Automotor de Pasajeros, FETAP, informó que las empresas prestatarias del servicio de transporte urbano de pasajeros de la ciudad de Córdoba abonarán el sueldo anual complementario, el SAC, en 6 cuotas mensuales, iguales debido a las dificultades económicas financieras para afrontar los costos del sistema. Según los comunicados difundidos este lunes, el primer vencimiento será el próximo 30 de junio. Además, las empresas liquidarán el anticipo salarial y los haberes correspondientes al mes de junio utilizando la escala salarial anterior.
7: Hace dos semanas atrás, FETAP hizo una presentación en la Secretaría de Trabajo donde no hace correr vista al sindicato, como así también a la municipalidad. Hemos pasado por dos audiencias ya han planteado ellos de que por su incapacidad de pagar por cuestiones de contrato con la municipalidad, que ellos aducen de que no tienen actualizados los costos, quieren derivar de manera directa hacia los trabajadores y nos amenazan, no por una manera de decirlo, con pagar el aguinaldo en 6 cuotas y no pagar la escala salarial vigente, que claramente rechazamos y no aceptamos. Mira, claramente, a ver, si ellos cumplen con esa amenaza, si ellos no le pagan el salario a los trabajadores en tiempo y forma como corresponde, claramente nosotros iniciaremos las acciones de medida directa, que son las restricciones etarias, claramente. Hoy estuvimos en reunión de junto con los cuerpos delegados, los cuerpos orgánicos, en el sindicato, y se tomó esa decisión. Más allá de que te comento que el día viernes aún queda una audiencia más que tiene que ser ratificada, en la cual está invitada también la municipalidad.
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9: Campo.
10: El girasol argentino juega su propio mundial. Mientras el mundo palpita una nueva edición de la Copa Mundial de Fútbol, la cadena argentina de girasoles parece haber decidido que ya no quiere mirar el partido de la tribuna. Con una campaña de expansión inédita, inversiones millonarias, récord industriales y exportaciones que se disparan, el complejo girasolero nacional se está ganando un lugar entre los protagonistas de la competencia global. Así lo confirman los números en un informe elaborado por el economista Jorge Igarramo por la Asociación Argentina de Girasoles.
11: El complejo girasol, aceite crudo y refinado, harina proteica para la alimentación animal y granos, fue el octavo complejo exportador del año pasado, con 2.175 millones de dólares. En lo que va del año se destaca por ser el de mayor crecimiento en los primeros 4 meses. 159,5% más de ingresos en dólares, alcanzó el récord de molienda industrial en el mes de marzo, y en lo que va del año ya incrementó su molienda en el 39%. Los productores vendieron grano para la cosecha en curso por un 47% más que el año pasado. Así que está en plena expansión, y eso lo demuestran las inversiones que vinieron haciendo muchas empresas para modernizar sus plantas y hacerlas de multiproducto, o sea que muelan grano de soja y girasol. Las inversiones más importantes anunciadas últimamente son las de Molinos Agro, 12 millones de dólares en San Lorenzo para moler hasta 500.000 toneladas año en girasol, y ahora el lunes se anunció, fuera del RIGI y aún teniendo retenciones del 4,5% a las exportaciones, el lunes se anunció una inversión de Dreyfus en Bahía Blanca por 400 millones de dólares para moler 4.000 toneladas día entre soja y girasol en los próximos años.
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1: Hola, ¿qué tal? ¿Cómo están? Soy Julio Sartori, esto es Acción Rural y ya llevamos la información actualizada de los mercados agropecuarios presentada por Consignataria Duarte, que el próximo 24 de junio tendrá remate en Sociedad Rural Gualeguaychú. Ya vamos a estar con el detalle de la hacienda que se va a estar presentando. Mientras tanto, decimos que en Cañuelas ingresaron 7.413 animales. La demanda mantuvo la misma tónica de selectividad moderada para el consumo durante la jornada previa, cambiando esa postura en los últimos minutos comerciales de la mañana. 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La vaca con más operadores presentes que en la apertura comercial de la semana evidenció una mejora en los renglones para el consumo. Recordemos que para este jueves habrá un remate atípico, tiene que ver con el remate Gran Puchero de Sáenz Valiente, Bullrich y compañía, que estará reuniendo unas 1.700 cabezas en la antesala del Día del Padre. Recordamos entonces 7.413 animales en la jornada de miércoles, el novillo hasta los 460 kilos pagó corriente máximo de 4.500 pesos. Lo mismo para el entrepesado y el pesado, hubo topes de 4.620 para lo más liviano y para el superpesado con más de 520 kilos, también 4.620. Regulares 4.000 pesos, novillitos livianos hasta los 350 kilogramos, 5.300 pesos el corriente máximo y 5.500 el tope, el entrepesado 4.900, máximos de 5.200 y por los que van hasta 430 kilos, corriente máximo 4.700, tope 4.900. Regulares 4.300, maquillones livianos hasta los 350 kilogramos, tocó corrientes máximo de 5.200 y topes de 5.350 para la entrepesada 4.800 y máximos de 4.970, 4.500 las que pesan hasta 430 kilos. Regulares 4.400, vaca buena especial 3.400, máximos de 4.320, regulares 3.000 pesos, conserva buena 2.400 y máximos de 2.600 y toros buenos especiales 3.100 con topes de 3.480 pesos por kilo vivo. 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
2: Vamos a compartir ahora los valores de remate de Echeverre Rural realizado en Feria María Dolores el pasado 9 de junio con 483 cabezas en el renglón faena por toros. Se llegó a pagar hasta 3.260 pesos por kilo vivo, en novillo hasta 400 kilogramos 4.520, pesados 4.200, vaquillas 4.620, vaca gorda hasta 3.460 y vaca conserva o manufactura hasta 2.600. En la embernada el ternero hasta 200 kilogramos 5.500 pesos por kilo vivo, 4.350 el novillo con más de 200 kilogramos, la ternera hasta 200, 5.320 pesos y vaquillones con más de 200 kilogramos, 5.000 pesos. Macho y hembra blando, 3.400 pesos. Y por vacas, hasta 2.640 pesos por kilo vivo. Reitero, remate de Echeverre Rural el 9 de junio. Seguimos ahora con fechas de remates de consignataria Asencam, miércoles 17 y el 24. Gordo en manada de cría en Sociedad Rural de Asencam. En Nogoyá estará el 30 de junio. En Sociedad Rural de Gualeguay el 18. En Feria Dolores de Rosario el Tala el martes 23. Y en La Paz el viernes 26 de junio. Echeverre Rural está convocando para Feria María Dolores, miércoles 17, martes 23 y martes 30 de junio, en Federal el viernes 19 de junio. Cooperativa La Ganadera de General Ramírez estará este miércoles 17 en Villaguay, y General Ramírez jueves 18, Mar Grande el lunes 22 y en La Paz el martes 23 de septiembre. El jueves 18 de junio tendrá su nuevo remate en Sociedad Rural Gualeguay, Ricardo Mendizábal Consignaciones, arranca a las 14:30 horas, habrá unas 1000 cabezas, siempre excelente calidad en Hacienda de Invernada. 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Consignataria Duarte ha vuelto a diferir su remate en Sociedad Rural Gualeguaychú. Se realizará el próximo 24 de junio. Reitero, el remate de Consignataria Duarte en Sociedad Rural Gualeguaychú. De Roca y Buschiazo, 19 de junio, remate en Sociedad Rural Gualeguaychú. También estamos aguardando la nueva invitación de la gente de Colombo y Colombo en Sociedad Rural de Asencam. Consignaciones con Pablo Di Benedetto al celular 343-504-3530. Estamos aguardando la nueva convocatoria de Frecaroli Ronconi, que tuvo actividad durante la mañana de este miércoles 17, y anunciamos también la convocatoria para el próximo jueves 25 de junio, 14 horas, de consignataria Spiazzi en instalaciones San José de Urdinarrain, donde está anunciando 300 machos de 180 y hasta 250 kilogramos, 200 hembras hasta 260 kilogramos y 100 vacas de invernada. Reitero, jueves 25 de junio, 14 horas, instalaciones San José de Urdinarrain. Sáenz Valente Burch y compañía convoca para el 23 de junio, remate a través de Canal Rural a la hora 10, están filmando lotes en la provincia de Entre Ríos, y remate Gran Puchero desde el MAG el próximo 18 de junio. Y la Raza Hermanos, 17 de junio en Federal, 2 de julio, remate Cabaña Buena Esperanza desde Los Conquistadores. Cooperativa del Pronunciamiento de Basado y Vaso invita para el 17 de junio en instalaciones de Bobril, el 23 de junio en Basado y Vaso y el 30 de junio en Rosario del Tala. 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
2: Este 18 de junio hay remate en Sociedad Rural de Gualeguay a cargo de Ricardo Mendizábal Consignaciones, y esto nos dice Luis Mendizábal.
5: Buenos días, Julio, a vos y a toda tu audiencia. Y bueno, como estábamos anunciando, mañana tenemos Feria Casa Rural de Gualeguay, en realidad era el remate de la semana pasada, que no se pudo, que en realidad se concretó con unas 1.100 cabezas y nos quedaron 700 que no pudimos llevar por los caminos. Y bueno, o sea que quedaron esas 600, 700 cabezas, más algo más que se juntó, unas 1.000 cabezas vamos a tener mañana en la rural, si Dios quiere. Ya estamos encerrando hoy porque está algún pronóstico de lluvia mañana, y bueno, ya esperando que la gente nos acompañe, poder concretar el remate. Luego te estaremos pasando los valores que hicimos. Hay muy linda hacienda invernada, algo de vaca, de consumo como siempre. Y bueno, esperando que salga todo muy bien. Un abrazo grande para vos y a toda tu gente.
2: La invitación de Luis Mendizábal para el remate de este 18 de junio. Ahora la pausa y ya seguimos.
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2: Mercado de Granos, información que nos presenta Joaquín Benedetti de la Red Granar en Entre Ríos, celular y WhatsApp 3446-476198, pizarra del 16 de junio, el trigo arriba 1.737 pesos, pagó 292.637, por maíz 256.950, arriba 2.240, el sorgo también arriba, pagó 3.105 pesos más que en la rueda anterior, se negoció en 282.645, la soja 5.000 arriba, 465.000, y también positivo el girasol, 3.570 pesos, valor estimativo 599.550 por tonelada. Precio de la miel, que ayer nos informaban que no había demasiadas novedades, rondando los 3.050 pesos por kilo por tambor para las mieles oscuras y hasta 3.100 para las mieles claras. 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Pronóstico del tiempo, que viene con la perspectiva de algo de inestabilidad para este jueves, sobre todo a la tarde-noche, pero una muy baja chance de precipitaciones. Igualmente, el frente frío que va a provocar eso no se irá a notar tanto el día viernes porque hay viento norte y habrá un leve aumento de temperatura, pero sí a partir del sábado con marcado descenso se arrima el invierno, que se va a manifestar con mayor intensidad a partir del martes de la semana que viene, con mínimas que estarán por debajo de los 5 grados. Cerramos Acción Rural, nos encontramos mañana, Dios mediante. Buen día de trabajo para todos.

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1: ¿Qué tipo de mate conviene elegir? ¿Qué pasa con el mate de acero? Bueno, aparece como una de las opciones más prácticas. A diferencia de la calabaza, no absorbe el sabor de la yerba, por lo que la experiencia no se modifica con el paso del tiempo. A Música y Mates por la Ruta de la Yerba Mate llega la música.

mate de vidrio aparece como una opción práctica e higiénica. Claro, al no absorber olores ni humedad, permite conservar el sabor propio de la yerba, evitando que la experiencia se modifique con el paso del tiempo. Yo ahora, en Música y Mate por la Ruta de la Yerba Mate, te invito a que escuchemos una linda canción.

En definitiva, si lo que se busca es conservar el sabor de la yerba, el mate de vidrio aparece como la alternativa ideal. El de acero también puede ser una buena opción y el de calabaza ofrece una experiencia, claro, más tradicional. Ahora sí, llega la música.

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Nuestro país es el principal productor de yerba mate del mundo. El cultivo abarca una superficie de 165.200 hectáreas. ¿Sabías este dato? Bueno, vos sabés, contame en las redes, dale. 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Recibimos ahora en Música y Mate por la ruta de la yerba mate. A la música.

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0: así le ponemos punto final a nuestro encuentro de hoy. Esto fue Música y Mates por la Ruta de la Yerba Mate. Gracias por habernos acompañado. Mañana nos volvemos a encontrar para seguir compartiendo más música y todas las novedades del mate. Chau.
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0: Hola, hola, hola, hola, hola. ¿Qué tal? ¿Cómo andás? ¿Cómo estás? Bienvenidos al aire de la radio. Bienvenidos al aire del 89.7 del dial. Bienvenidos a un nuevo día, a una nueva jornada, a una nueva edición de Vibraciones. Acá estamos llegando al día de hoy ya para compartir la tarde, la música, la información y el entretenimiento en un día más del 89.7 del día. Les llegamos, llegando, llegaste, dice la canción, ¿no? Bueno, acá estamos con vos en el día de hoy para compartir dos horas de programa en el 89.7 del día. En una jornada muy linda, una tarde muy agradable para compartir entonces la información, la música, el entretenimiento. Hoy tenemos sorteo también en Vibra. Así que lindo, lindo, la vamos a pasar espectacular en esta jornada de miércoles, llegando ya a la mitad de semana. Viste que cuando la semana es cortita pasa, cortita como patada de chancho, hijo. Claro. Bueno, muy bien, ya en este día para que te puedas comunicar con nosotros por allí, tuki tuki tuki. Te comunicas 3446-478396, mensajitos y WhatsApp en la tarde, 3446-478396, mensajitos y WhatsApp en el día de hoy, 480-473, la conexión directa. Como siempre, aquí en los estudios nos encontrás en Seguí 151, además de cristalurdi.com. .ar, el sitio digital de la radio donde ya te acompañamos en el día de hoy también, ¿eh? Allí va pasando el satélite de la radio por donde estás en el día de hoy también, ¿eh? ¡Qué lindo! ¡Pero qué bonito! Muy bien, así estamos con Vibraciones iniciando hasta las 18 en el día de hoy. ¡Muy bonito, muy bonito! En esta jornada, compartiendo vibraciones, ya estamos en la tarde, entonces, lindo, lindo. Bueno, ya en este día, como siempre entonces, saludamos y le damos la bienvenida a la gente de los comerciales también. La gente que con nosotros comparte la tarde en Cristal, la bienvenida en el día de hoy. El saludito así. 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Gran saludito al Rusi por allí, espectacular. 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Hoy tenemos sorteo de la Casa de Bulma también. La bienvenida para Lupe y Brian. 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Muy bien, la bienvenida, saludito a la gente que nos acompaña como siempre en el día de hoy. Bueno, te cuento, ya que estoy, hoy tenemos el sorteo entonces de la gente de la Casa de Bulma, un set matero espectacular, la yerbera, la azucarera, el matecito de Colapinto también, el matecito de Colapa, allí que tenemos para regalarte también con la Casa de Bulma y la bombilla, mirá, re completo, espectacular. Así que muy bien, nombre, tres últimas cifras del DNI, 3446-478396. Te comunicas al número de la radio y ya estás participando también del sorteo entonces para este excelente set matero que tenemos en el día de hoy, La yerbera, la azucarera, el matecito de Colapinto, la bombilla, pero re completo, querido. Tremendo, che. Así que muy bien, nombre, tres últimas cifras del DNI, te comunicas al número de la radio y estás participando entonces también del sorteo de la Casa de Bulma que tenemos en la tarde de hoy. Nombre y tres últimas cifras del DNI. En esta tarde entonces sorteamos matecito de Colapinto que te podés ganar, el set matero espectacular con la gente de la Casa de Bulma, el agradecimiento allí para Lupe y Brian, Muy bien, así comenzamos la tarde de cristal. Como siempre, la bienvenida a las amas de casa, a la gente que anda laburando ya full en sus respectivos trabajos, a quienes nos acompañan en los distintos sectores de nuestra linda Urdina Rain, en cada barrio, cada zona. ¡Olis! Saluditos enormes en el día de hoy a la gente que nos hace compañía, como siempre, desde colonias y aldeas. La gente también desde el cristalurdi.com.ar. En cualquier parte del terráqueo donde estés, te acompañamos en el día de hoy. En cualquier parte del global, allí te acompañamos. También te podés descargar la app de Cristal, Cristal Urdi, en el Play Store, buscar por allí. Y una manera muy fácil de tenerlo en el celu, como mi amigo el Bro, allá en San José, que nos escucha todas las tardes también desde la aplicación, Muy bueno, muy bueno. Además también en el día de hoy, como siempre, ya la bienvenida en la tarde a la gente que nos acompaña desde las localidades vecinas y todo el sector rural. Toda la gente del campo, la bienvenida en el día de hoy. Hola, hola, hola. Estamos comenzando en un día más. Estamos en el 89.7 del dial, como siempre. Matías, Mati, Matute, como más te guste.
1: Bueno, y lo mandamos, gracias.
0: Bueno, en el día de hoy, recordá entonces, nombre, tres últimas cifras del DNI. Si querés pedir algún temita o algo por el estilo también, Te acompañamos entonces en un día más de vibraciones. Hasta las 18, hacemos vibrar la radio.
2: Vamos a festejar la vida.

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muy bien, así estamos, 39 minutos de la hora 16 en la República Argentina. Compartimos vibraciones hasta la hora 18 en el día de hoy. La música, la tarde, la información, el entretenimiento. Hoy tenemos sorteo de la casa de Bulma. La casa de Bulma. Muy bien, hoy tenemos, te regalamos un set matero espectacular. Matecito de Colapinto, yerbera, azucarera, la bombilla también, re completo. Así que muy bien, ¿eh? Nombre, tres últimas cifras del DNI y participas entonces del sorteo de este espectacular set matero. Hola, dice, para el sorteo de la casa de Bulma, Norma 343, Norma 343 y Hugo. Hugo, ¿cuánto? 859. Muy bien, ahí está. Norma 343 y Hugo 859. Anotamos por aquí entonces para el sorteo de la casa de Bulma. Espectacular. Te podés llevar el matecito de Colapinto, la yerbera, la azucarera, la bombilla, completo, espectacular. Este set matero que tenemos, sorteito de la casa de Bulma en el día de hoy. En nombre y tres últimas cifras del DNI. 1547-8396, mensajitos y WhatsApp en la tarde, hasta las 18, hacemos y compartimos vibraciones. Cuando suena mi acordeón, dice la canción. Muy bien, así estamos, 1547-8396, mensajitos y WhatsApp en la tarde. 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Te decía entonces, nombre, tres últimas cifras del DNI, para participar del sorteo de Colapinto. Tenemos el matecito, también, un muy buen juego de allí con la yerbera, la azucarera, una masa, la bombilla.

Ahí está, ¿eh? Lo anotamos a Emma por aquí también, ¿eh? Emma 374. Emma 374. Emma Emanuel. Ahí está, muy bien, muy bien. Lo anotamos a Emma. Una maravilla.

1547-8396, mensajitos y WhatsApp en el día de hoy. Ahí está, anotado Manuel por aquí también. 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Bueno, el primer premio, la primera ubicación de la matutina de Entre Ríos en la jornada de este miércoles 17, el primer premio en la de Entre Ríos, el 5110, 5110, 5110, el 10, el primer premio para El Cañón o La Leche en la matutina de Entre Ríos, 5110. Segundo premio, 2619. La tercera ubicación, 4304. El cuarto lugar, 6092. El quinto premio, 1537. La sexta ubicación, 3796. El séptimo premio, 7144. El octavo lugar, 2632. Noveno premio, 1649 y décimo lugar 4117 en la de Entre Ríos matutina. Para la tómbola de la ciudad, ex nacional, primer premio 9778-9778, el 78 en el libro de los sueños, La Ramera. En tanto, en la bonaerense, el primer premio 2283-2283, el 83, el mal tiempo. En la matutina de Santa Fe, el primer premio en tanto para el 5930-5930, el 30, Santa Rosa. Santa Rosa en la de Santa Fe. En la matutina de Córdoba, el primer premio del día de hoy para el 2743-2743, el 43 en el libro de los sueños corresponde a El Balcón. El Balcón en la de Córdoba. En la tómbola uruguaya, en la tómbola de Montevideo, el primer premio en la tarde de hoy para el 152-152. El 52 en el libro de los sueños que corresponde a Madre e Hijo. Madre e Hijo. Entonces, en la tómbola uruguaya, 152. Reiterando entonces, en la matutina de Entre Ríos, el primer premio del día de hoy para el numerito 5110-5110, el 10 que corresponde a El Cañón o La Leche. El Cañón o La Leche, el primer premio entonces para la tómbola de Entre Ríos. 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

Bueno, muy bien, así avanzamos en la tarde, 48 minutos de la hora 16 en la República Argentina. Compartimos vibraciones en una edición más, en una jornada más, en el 89.7 del dial. Vos solo tenés. A ver qué dice. Hola, anotame para el sorteo. Aide 616. Bueno, muy bien, muy bien. Anotamos a Aide 616. Dice que dice. Hola, por el sorteo del mate, Miguel 626. Buen programa, dice Miguel. Impresionante. Muy bien, saluditos para Miguel 626. Anotamos por aquí también el sorteo. Hola, Mati. Hermoso programa. Muchísimas gracias. Anótame para el sorteo. Sergio 364. Sergio 364. Y también Silvia 018. Bien. Ahí estamos. Lindo. Recordá entonces, te regalamos este set macero, este set matero, gentileza de la casa de Bulma. Espectacular, matecito de Colapinto. Y te llevas también, la yerbera, la matera, la bombilla. Espectacular. Espectacular. Hola, anotame para el sorteo, dice 901, pero no me pone nombre. No creo que se llame 901. Saluditos a la gente por allí también, Hola para el sorteo 901. ¿Y el nombre? Hola, Mabel, le vamos a poner. No, Mabel no. Ah, Analía, dice, bueno. Analía 901, entonces anotamos para el sorteo, No era Mabel, no era Mabel.

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bien, así vamos en la tarde. Cuando va hablando en la calle, que decís, sí, sí, por ahí cruza alguien. ¡Hey! ¿Cómo andás? Bueno, muy bien, ¿eh? Va pasando, te cruzas con alguien y de repente, ¡no! Ya, tenés que frenar ahí. Casi sigo de largo, decís. Pará un poquito, pará un poquito. 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Como que calabacita. Ah, calabacita. ¡Qué lindo! ¿Qué dice por acá? Hola, soy Colomba. Bueno, Colomba, anótame para el sorteo. Colomba 907. O se habrán equivocado, ¿o es el nombre así en serio? Colomba, mirá vos, la primera vez que escucho un nombre Colomba. Bueno, ahí está. 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Impresionante. A ver qué nos dice Vivi. Hola, Vivi. Ajá. Dice, me anoto para el sorteo. Vivi 568. El 8. Vivi, Vivi 568 y Adolfo 988. Muy bien. Anotamos también ya por aquí. Es así el nombre, me dicen. Ah, bueno, está bien, está bien, está bien. Muy bien. Ahí está. Saludito entonces para Colomba. Saluditos por allí. Por acá me están enviando un audio. Ya lo vamos a ir escuchando también el audio en un ratito nada más. 1547-8396, mensajitos y WhatsApp en la tarde. Hoy tenemos sorteo de la Casa de Bulma, un set matero espectacular, yerbera, azucarera, ¿qué más será? El matecito de Colapinto, espectacular el matecito de Colapa, y además también, la bombilla también, espectacular. 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

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Empató. Empató Portugal y República del Congo. Estaba viendo por acá, Estaba chequeando las informaciones también un poquito. Así que muy bien, en lo que tiene que ver con el Mundial, la Portugal de Cristiano Ronaldo empató. Así que muy bien, hasta ahora el único que no, la única selección que no defraudó, que anduvo una maravilla, fue Argentina. Si estás haciendo el pro day, voy a decir, pero ¿cómo que le erré en la mitad de los resultados? ¿Quién era España también el otro día que anduvo ahí nomás? También me parece que empató. Muchos empates. Salvo Alemania, que metió como 6-7 goles, me parece. 7-1 creo que ganó Alemania cuando jugó. Bueno, hasta ahora entonces, más o menos, el único que no defraudó fue la selección argentina, que es la defensora del título además, Con un Messi imparable, imparable. El pibito de 38. Una maravilla como juega. ¡Qué locura! ¡Qué locura, Messi! Bueno, muy bien, así estamos, Así estamos también con un poquito de lo del Mundial. Hasta ahora la única selección sudamericana que ha ganado. Porque después Uruguay empató, Paraguay perdió por goleada. No me acuerdo quién más está. Bueno, y los demás también, Ecuador me parece que el otro día... ¿Perdió o empató? No me acuerdo bien. Creo que perdió, ¿no? No sigo mucho los partidos, pero algunos me acuerdo. Bueno, en cuestión, esta noche juega Colombia también. Esta noche juega Colombia. Así que, bueno, vamos a ver cómo le va. Hasta ahora, de los sudamericanos, el que mejor lo ha representado es Argentina. ¡Pero claro! ¡Cosa tremenda! 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Así como siempre, Daniel Esmer con nosotros en la tarde de Vibraciones. Hola, hola, buenas tardes. Anótame para el sorteo. Dice Yanina y Anina. Yanina 387. Alfredo 681. Me pasas un tema de Amar Azul. Te estamos escuchando todos los días mientras trabajamos. Saluditos. Bueno, saluditos para Yanina y para Alfredo, laburando y escuchándonos también en la tarde. Muchísimas gracias. Saluditos a la gente por allí entonces también en la tarde. Pero qué lindo. La gente laburando, escuchando la radio.

Bueno, muy bien, así avanzamos en el día de hoy también, ¿eh? Un poquito de Amar Azul, después lo pasamos completito, o algún otro temita de Amar Azul también. Me fui pa'l baile. El amigo Emma dice por acá, era mucho de ir al baile, el Emma me dice. ¿Qué nivel? 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

1547-8396, mensajitos y WhatsApp en el día de hoy. Así estamos con vos y compartiendo el 89.7 del dial. Un poquito de Amar Azul. A ver.

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0: como dice Mabel. Ahí va, ahí va. 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
0: 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Bueno, muy bien, nombre, tres últimas cifras del DNI, participás del sorteo que tenemos para vos en el día de hoy. ¡Excelente sorteo! 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

0: 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Paso delirándome. El 520 tuvo 3 ganadores del Sale o Sale, los cupones 27.490, 27.525 y 27.666. El pozo tradicional para el próximo sorteo, 1.440.000 pesos. El de oro, 1.480.000. Y el plus, 1.660.000 pesos para el próximo sorteo de el 5 en 20, que tuvo 3 ganadores con el Sale o Sale. Entonces, comerciales de Cristal, y en un ratito continuamos con más vibraciones. En un ratito se viene la música de Amar Azul, que está sonando. Escucha, escucha, ahí está. En un ratito nada más. Y ya estamos también, ¿eh?, en un ratito con el sorteo de la casa de Bulma. Comerciales en Cristal y en un ratito más. Vibraciones. Yeah.
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52 minutos ya de la hora 17 en la República Argentina. 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Bueno, vamos a realizar el sorteíto, del set matero, que es el mate de cola pinto, la yerbera, la azucarera y una bombilla espectacular de la casa de Bulma. Y atención, la persona que lo gane debe pasar a buscarlo mañana, ya porque nosotros, ni bien terminamos, ya nos refuimos. Así que mañana entonces, igual le vamos a estar avisando a la persona que gane. 16 anotados tenemos, 16 anotados. Los últimos anotados: Ramón 615, Rosita 404 y Mario 441. Los últimos anotaditos. 16 participantes entonces. Vamos a realizar el sorteo. Vamos a parar un poquito la música por acá. Ahí está, paramos la música. Ya tenemos la ruleta preparada por aquí. Así que vamos a girar la ruleta y a ver quién es el ganador. A ver, anotados los 16 participantes entonces de la tarde de hoy con vibraciones para el sorteo de la casa de Bulma. Giramos. Ahí está. A ver. A ver qué sale. El número 11, el número 11 es el numerito que salió entonces con la ruleta por aquí, así que vamos a buscar al número 11, a ver. Alfredo 681. Alfredo 681 es el ganador entonces de el sorteo de esta tarde. Ahí está, Alfredo 681 es el ganador entonces de la casa de Bulma. La casa de Bulma, Alfredo 681. Así que muy bien, felicitaciones para Alfredo, que ganó entonces el sorteo de la casa de Bulma. Alfredo, muy bien. Por ahí Alfredo, si nos está escuchando, que se comunique con nosotros por aquí, nos manda un WhatsApp. Así que muy bien, Alfredo 681, el ganador entonces de la casa de Bulma, con el número 11. Bueno, recordamos que debe pasar a buscarlo mañana el premio, porque ya ahora estamos casi culminando, así que mañana entonces puede pasar a ya retirar su premio Alfredo, así que las felicitaciones entonces.

Bueno, muy bien, ¿eh? Ahí está entonces Alfredo 681, el ganador entonces de la casa de Bulmá. Bueno, agradecer a todos los que han participado con su mensajito en la tarde, a toda la gente que se fue comunicando, y también, ¿eh? Muchísimas gracias a Lupe y a Brian, de la casa de Bulmá, por este muy lindo regalito entonces que hemos sorteado en el día de hoy, ¿eh? A cada uno de los que ha participado también muchísimas gracias por su mensajito. 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

Muy bien, así estamos llegando al final de Vibraciones en el día de hoy. Agradeciéndoles a cada uno de ustedes por estar en esta propuesta en el aire del 89.7. Alfredo 681, el ganador entonces de la casa de Bulma con el set matero espectacular, Continúa Leo en la programación, luego Rafa. Nosotros estaremos retornando mañana a las 16. Muchísimas gracias por estar en una tarde más de ese lado. Será entonces

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18-12 minutos, la hora en el país. Actualizamos los datitos del tiempo de esta hora y en un ratito también ya le vamos a brindar lo que tiene que ver con los números de las quinielas presentado por Agencia 49, el padrino para hoy, 2300-2300, el 300... 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El 300 entonces en la quiniela, 2300 en la quiniela, en la agencia de quiniela 49, allí de la Gime Román frente a Club Olimpia. En la quiniela de Toque, el dato es Tauro, el mejor signo de todos, 5914, signo Tauro. 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

Aquí trajeron una gorrita, parece que fuera de un chico, una gorra de esas que tiene, que son agujereadas o que no tienen, la parte de arriba, bien abrigaditas, con dibujitos de un chico, estimo que debe ser de un bebé, de un chiquilín, está aquí en cristal, así que la puede pasar a retirar por aquí entonces el dueño, la dueña, la mamá del chiquillo.

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Está ganando el equipo de Inglaterra a Croacia. 3-2 está ganando el inglés. Creo que le puse empate, yo me parece, en el prode. Mercado pago, mercado libre. Bueno, 3-2, están jugando, recién arrancó el segundo tiempo. En 6 minutos nada más. 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Está linda, está linda. 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
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La anotación, tenés que primero, tenés que decirnos, mandar a los teléfonos de la radio, de cualquiera de los teléfonos de aquí, el mensaje de WhatsApp. Donde tenés que poner alguna de las frases que te decimos con Remises Fede, porque lo regala Remises Fede para el Día del Papá. 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Ahí está, nombre, últimas tres cifras, listo, ya ahí ya quedas anotado. Te vamos agregando y el sábado hacemos el sorteo. ¿Qué te parece? ¿Qué manera de atajar el arquero de Croacia? Un pulpo, tiene manos en todos lados. Chau. Ajá, casi otra vez salvó el arquero, impresionante. 3-2 sigue ganando Inglaterra, pero lo tiene para hacerle el cuarto. Che, te decía entonces, mandá el mensajito en cualquier momento, nosotros lo vamos cargando, lo vamos cargando. Los sorteos estos que después estaremos sorteando en forma online y a través de video, para que quede grabado para toda la vida. Cuando lo quieras ver, va a quedar grabado, y los sorteos todos los hacemos así. 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Bueno, vamos a ver entonces, después nos trae alguna aquí cuando estamos con Abriendo Tranquera. 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Sonríe, volviste a sonreír, vuelve a sonreír. 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El saludo para Gustavo, que siempre nos acompaña, nos escucha allá de Altea, San Antonio, el amigo. Estamos en Cristal 89.7, no te olvides que hoy es miércoles. ¿Y qué pasa los miércoles? 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
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Y lo están matando a pelotazo a Croacia, está ganando Inglaterra 3-2, pero está sufriendo mucho Croacia, ahora aflojó un poco el arquero, un pulpo, sacó como 200 pelotas recién, impresionante. ¿Qué me contás de Frigorífico Norte? 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Vamos a los numeritos de la esquinela que ya los tenemos. 9.791 la nacional, el 91 el excusado, el de Buenos Aires, 7.709, el 09 es el Arroyo, el de Santa Fe, 3.289, el 89 la Rata, el de Córdoba, 2.229, el 29 es el... los ñoques o San Pedro, y al adentro de Ríos apareció el 81, Las Flores, en 1781. 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Falleció hoy en Gualeguaychú a los 79 años el señor Julio Jorge Valiente Pocho. Si nadie lee la necrológica, ¿tienen miedo? No vamos a morir igual, Nadie las lee aquí. Bueno, falleció hoy en Gualeguaychú a los 79 años el señor Julio Jorge Valiente Pocho. Sus restos son velados desde las 5 de la tarde hasta la hora 22, siendo trasladados mañana al crematorio Gualeguaychú a las 9 de la mañana. Casa de Duelo, Aristóbulo del Valle 455. Reitero, falleció hoy en Gualeguaychú a los 79 años el señor Julio Jorge Valiente Pocho. Sus restos
son velados en Sala 1 de Cochería Colonial, sepelio de 17 a 22, siendo trasladados mañanas al crematorio Gualeguaychú a partir de las 9 de la mañana. Casa de Duelo, Aristóbulo del Valle 455, servicio fúnebre, empresa colonial, Carabelli y Rivadavia, teléfono 481-704. No tenemos más tiempo, nos estamos yendo, si Dios quiere, nos encontramos como es habitual allá por las 6 de la mañana, para aquellos que son madrugadores, que lo pasen genial.

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Bueno, ¿cómo les va? ¿Cómo andan? ¿Todo bien? ¿Qué tal? ¿Qué tal? ¿Qué tal? ¿Cómo anda mi oyentada? ¿Bien o no? Qué lindo, ¿eh? No hace tanto frío, ¿no? Está lindo, está lindo. Así van a quedar como Raúl, por cierto, bailando en la vereda, ¿no? Muy buenas tardes, bienvenido. Acá estamos arrancando esta muy linda media tarde de este miércoles. Semana Argentina. Esta noche, semana de papá, por supuesto. ¿Ya compraron los regalos o no? ¿Eh? ¿No le compraron nada todavía? El papi se merece lo mejor. Un gran abrazo, un beso y que lo queremos mucho. Claro, aquellos que los tienen. Disfrútenlo, amigos y amigas. Disfrútenlo. Bueno. ¿Qué tengo por acá? Un título que me estaba dando vuelta hoy a la tarde ahí en casa cuando estábamos mirando por internet. Rige alerta amarilla por tormenta, prevén lluvias intensas y granizo en 10 departamentos de la provincia de Entre Ríos. Mirá vos, ráfaga fuerte, fuerte, que haya granizo. ¡Pah, huila! Bueno, este es el alerta emitido por el Servicio Meteorológico. Alcanza 10 departamentos de Entre Ríos por la tarde y noche de este jueves, mañana. El organismo anticipó condiciones de estabilidad que podrían derivar en tormenta localmente fuerte, lluvias intensas. A ver, ¿qué tenemos por acá? ¿Pasa por Urdiarrain o no? Bueno, los departamentos comprendidos por la advertencia meteorológica son Paraná, Diamante, Nuevo Ya, Villaguay, Federal, Feliciano. Ah, está todo para aquel lado. Para este lado no va a haber nada, así que es normal todo, El área será afectada por tormenta de variada intensidad, algunas localmente fuertes. Además, detallaron que las precipitaciones acumuladas podrán ubicarse entre 30 y 70 milímetros, bebé. Las condiciones meteorológicas previstas para este juego responden al avance de un sistema frontal que interactúa con una masa de aire cálido y húmeda instalada sobre el norte del país. Bueno, parece que para este lado de Urdiarrain nada, Sí, ya elegimos que pase por otro lado. Acá no precisamos agua, Bueno, sí es la naturaleza, ¿no? Provincia bajo vigilancia por la evolución de las tormentas. El Servicio Meteorológico mantiene alerta para sectores Corrientes, Chaco, Formosa, Santa Fe y Santiago del Estero. Bueno, para acá está medio verdecito, verdecito, así que esperemos que no pase a mayores. Por supuesto que llueva, pero no pase a mayores porque siempre se necesita. Amigo Perry, 1460, cerró el dólar, lo pegaste, Mirá vos que habías comprado 1420 el otro día, ahora está 1460 para la venta, Bueno, Congo complicó a Portugal. Mirá vos el de Cristiano. Empató 1-1 en el primer partido por el grupo K, Y sigue la gran repercusión de este señor, Bueno, creo que está medio complicado el papá de Leonardo Messi. Espero que no pase a mayores, Espero que no pase a mayores. Bueno, ¿ustedes cómo andan? Vamos a contarte rapidito que a los farmacias turnos del pueblo, Libertad 313, 480-099. 30 centímetros estacionados, si vas manejando no consumas, 30 centímetros estacionado el río Gualeguay sobre Rosario del Tala, Bueno, ¿cómo andan? Vamos rapidito a hacer nuestro compromiso comercial de Origlia, ¡vamos! Miércoles, mitad de semana. ¿Lo acortamos o no? Claro, Puerto Birrería y Crack ya tiene todo pensado, por supuesto, para disfrutar a pleno la semana de papá. Y la semana de la selección argentina, claro, estamos a pleno con la selección argentina. Bueno, me mandó saludo hoy el empresario de... Andan bien los patrocinadores del multimedia, Qué lindo, mi amigo Cotocha ya estaba en pleno Kansas City. Nos va a traer un regalo, nos dijo. Bueno, vamos a ver qué pasa, Sí, cuando publicitan el multimedio, después vienen los... claro. Vienen las alegrías, por supuesto, claro. Bueno, a ver qué tengo por acá. 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
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Impresionante la picada de mi amiga Olga anoche, ¿eh? Bueno, dos patrocinadores, bueno, uno compré y el otro me lo mandaron a domicilio, muy bueno, ¿eh? 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Si llega a salir campeón de Argentina, nos prometió, ¿eh? Así que hagamos fuerza con la selección argentina. Si sale campeón la selección argentina, el amigo

Mauro ya tiene un lechoncito que lo está criando ahí, que anda muy bien. Así que prepárate, Pedrito. 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
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Estamos en ruta, Luisito. ¿Cómo anda, Luisito? ¿Llegó bien o no? ¿No se te complicó la transitabilidad de la ruta 51? Dijo Cotonete, ¿eh? Cada peso donde tiene que ir. 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

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Goleó Inglaterra 4-2 a Croacia, mira vos, ¿eh? 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
Aguante la selección argentina. 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
1: Con la información venimos, mirá, con muy buenos consejos. 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
0: 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Se viene otro gran partido. 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Sí, señor, claro. Aguante el Gonza. ¿Cómo anda mi amigo Gonza? Saludos para mi amiga Alvita. ¡Qué grande! 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Sí, señor, claro. ¡Qué lindo! 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Qué lindo que está todo Argentina. 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Y aguante, aguante Argentina, claro. 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Hoy es miércoles, cortamos la semana. 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
0: 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Bueno, la clase es permanente cuando no estás hablando de cualquier futbolista veterano, sino de un jugador que ha ganado el Balón de Oro 7 u 8 veces. No es poco esto, Petrovic, que también admitió que su equipo cometió errores que facilitaron la tarea del Rosarino. Lamentablemente nosotros colaboramos para darle las oportunidades. Pero Messi, con su pensamiento en momentos cruciales, capaz de hacer cosas mucho, pero mucho más simple. Felita, ¿eh? El elogio de Ronaldo a Messi. Bueno, por su parte, el capitán argentino recibió un reconocimiento especial de Ronaldo Nazarico. El ex delantero brasileño dejó de lado la histórica rivalidad futbolística entre Argentina y Brasil y destacó la magnitud del logro alcanzado por el rosarino. Arrancamos, man. Ochentoso para vos. Roy Orbison. Oh, mujer bonita, bebé.

Bueno, muchas gracias por la data. Histórico desempeño, bueno, lo tuvimos a ellos dos charlando la otra vez en la presentación aquí en el complejo de la estación, con la gente de deporte y turismo, ¿eh? Orgullo entrerriano, medalla de plata y brillo para dos jóvenes en el Mundial Atletismo de Bulgaria. Tanto hablamos de la selección que nos olvidamos de estos chicos, ¿no? La provincia de Entre Ríos vuelve a pisar fuerte en el deporte internacional gracias a dos historias de esfuerzo, perseverancia y superación permanente. Juan Ignacio Eijor, el oriundo de San Marcial, el Nacho, y mi amiga la Luchi, Luciana Barnard de Urdinarrain, se encuentra representando al país, a nuestra provincia. ¡Qué grande la luz! En una jornada histórica para el atletismo adaptado, se conoció el brillante desempeño que están teniendo los jóvenes Juan Ignacio Eijor, oriundo de San Marcial, y Luciana Barnard, nacida en Quilmes y residente en Urdinarrain, quien integra la selección argentina en el Campeonato Mundial de Atletismo para deportistas con síndrome de Down que se desarrolla en Sofía, Bulgaria. Los atletas entrerrianos forman parte de la delegación nacional que compite frente a los mejores exponentes del planeta y ya comenzaron a cosechar resultados. La enorme trascendencia, la cita ecuménica que se extenderá hasta el 19 de junio representa un nuevo hito para el deporte de nuestra región y ratifica el gran nivel de los representantes de la provincia. Qué lindo, subcampeón del mundo, medalla de plata para Nacho Eijor. El gran impacto de la delegación argentina en Europa llegó de la mano de la actuación consagratoria en la pista. Nacho Eijor conquistó la medalla de plata en el emocionante exigencia prueba de 400 metros junto al equipo nacional. ¡Qué lindo! Por su parte, la Luchi, conocida cariñosamente la región como Luchi, se encuentra disputando su prueba con el atletismo a nivel competitivo en un desafío de máxima exigencia mundial. La joven que actualmente cursa su estudio en la Escuela Arcoíris de Urdinarrain llegó a Bulgaria precedida por una preparación impecable, ¿eh? Al igual que su compañero de delegación, Luchi está en su segunda experiencia del viejo continente tras su paso por los Trison Gate de Turquía 2024, lo que demuestra la vigencia y la constancia en su carrera deportiva. ¡Qué grande la Luchi! ¡Era vos! Increíble, bueno, felicitaciones, ¿eh? Seguramente cuando retornen aquí a la Argentina lo vamos a tener seguramente, ¿eh? Bueno, felicitaciones a los chicos, ¿eh? Muy, pero muy bien. Dale. Aquí está el legendario Joey Cocker.

0: Bueno, muchas gracias. Sí, el anterior era Frank Sinatra. Bueno, para el señor que me está preguntando si el accidente sobre el río Gualeguaychú entre un camión y una máquina fue hoy. En el kilómetro 67 de la ruta nacional 14, a la altura del río Gualeguaychú, hay dos heridos en estado reservado y ahí el tránsito fue asistido, por supuesto. Bueno, esto les cuento que ocurrió hoy 9:30 de la mañana, el kilómetro 67, ruta nacional 14. Está muy sobre uno de los puentes cercanos a las termas del Guaychú, puesto, pero ubicado. El choque fue por el alcance del camión hacia la maquinaria vial que cayó a la costa del arroyo Gualeguaychú de la altura de 5 a 7 metros. Ahí el camión sufrió destrozos en la cabina. A raíz del siniestro, dos hombres conducían ambos vehículos y sufrieron heridos y fueron derivados a la Guardia Médica del Hospital Centenario con pronóstico reservado. Al mediodía, la jefatura departamental informó que los conductores sufrieron heridas leves y permanecen internados en el hospital. Bueno, entonces se trató de un camión Iveco, propiedad argentina global, sociedad anónima, que viajaba desde Virasoro, provincia de Corrientes, con destino a Puerto de Buenos Aires, transportando madera tipo combustible para horno. El vehículo era conducido por un hombre de 34 años en Villa Campos Primavera, provincia de Misiones, que por causa que se tarde de establecer, colisionó contra la máquina vial retroexcavadora que se contaba realizando trabajo de mantenimiento sobre la ruta contratada al servicio de autovía 12 y 14. Bueno, esto es lo que pasó hoy a la mañana. El móvil de cuartel de bomberos voluntarios y ambulancia acudió al lugar de Cineto, donde ya trabaja personal. Bueno, esto pasó hoy a la mañana, reitero, 9:30 de la mañana para el señor que me está preguntando, Vamos a la pausa, ya volvemos, dale.
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